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2: Vida, maestro. Es una batalla nueva cada día. Uno siempre cree que el mal está afuera. No para el veneno. Solo.

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1: Quiero leerte una carta que fue encontrada en el bolsillo de un hermano africano fallecido a causa de su fe. En una de estas violentas persecuciones que todavía en pleno siglo XXI siguen ocurriendo. La carta decía así: pertenezco al compañerismo de los que no se avergüenzan. La suerte está echada. He cruzado la línea divisoria. He hecho la decisión. Soy uno de sus discípulos y no miraré hacia atrás. No reduciré la velocidad. No retrocederé. Mi pasado ha sido perdonado. Mi presente tiene sentido. Mi futuro está asegurado. He roto con la vida mediocre, con el andar por vista, con los planes pequeños, con las visiones recortadas, con los sueños desteñidos, con el hablar mundano, con el ofrendar limosneramente y con los objetivos enanos. Mi rostro está fijo, mi andar es rápido, mi objetivo es el cielo, mi camino es estrecho, mi transitar es duro, mi guía es confiable y mi misión es clara. No abandonaré, no me callaré hasta que haya orado, declarado, pagado y predicado la causa de mi Señor Jesús. Soy su discípulo y me movilizaré hasta que Él venga. Ofrendaré hasta que me muera, predicaré hasta que lo conozcan y trabajaré hasta que alguien me detenga. Cuando Él regrese a buscar a los suyos, no quiero que tenga dificultad en reconocerme. Quiero que mi imagen sea clara a su vista. Cada una de estas palabras iluminaron mi pacto diario y eterno. Mi presente tiene sentido y mi futuro está asegurado. Corro por un premio incorruptible eterno y Dios me dice: hijo mío, mi parte está hecha. Solo esfuérzate y sé valiente. Y sé valiente.
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4: Grito de victoria.
5: ¿Están listos?
4: ¡Lanzando!
5: ¿No los escucho?

Ahora compartimos una pausa para la reflexión. Y Dios puede hacer que toda gracia abunde para ustedes, de manera que siempre, en toda circunstancia, tengan todo lo necesario y toda buena obra abunde en ustedes. Segunda de Corintios, capítulo 9, versículo 8. Muchas veces, tratando de buscar solución a un problema, perdemos el sueño y la paz interior. Corremos de un lugar a otro, hablamos con distintas personas para que nos ayuden, en oración le ordenamos y decimos exactamente a Dios cómo debe proceder. Tan preocupados estamos que no nos percatamos que nuestro Padre Celestial se ocupa de nosotros y todo está bajo su cuidado y control. Aunque con nuestras actitudes demostramos que el control lo tenemos nosotros. Cuando estamos en esa situación, es importante descansar en el Señor. Tomar un momento para acercarnos a Él con un corazón y una mente abierta. Cuando lo hacemos así, el peso que sentíamos se va, la confusión se disipa y el panorama se aclara. Quien experimenta el descanso de Dios descubre el secreto de vivir en plenitud. El descanso y la paz del espíritu son requisitos esenciales para funcionar plenamente y ser capaces de tener control y equilibrio en la vida. Cuando soltamos el problema y la preocupación, le otorgamos a Dios el espacio necesario para actuar a nuestro favor. Su poder entra en acción, ajustando las cosas sueltas, equilibrando la situación y poniendo a las personas y a las cosas en perfecta armonía. No sabemos cómo lo hará nuestro Dios, pero ello es irrelevante. Sus métodos son ilimitados. Nuestra parte consiste en creer que en todo momento y ante cualquier circunstancia, la gracia y el favor de Dios está sobre nosotros para resistir y salir victoriosos. Confía y enfrenta las vicisitudes en plena certidumbre de fe, declarando a viva voz que la gracia de Dios sobreabunda en ti y puedes afrontar victorioso toda situación. Oremos de esta manera. Señor, en este día abro mi mente.

0: mente y corazón a ti. Voluntariamente te entrego mis preocupaciones y problemas. Gracias por las oraciones contestadas en el pasado. Eso confirma tu palabra y me da fe y confianza para lo que necesito hoy. Declaro que en toda circunstancia tu gracia abunda sobre mí. Tu divino poder está sobre mí ahora. Recibo paz y te doy gracias por controlar esta situación. Gracias, Señor. Amén. 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Una pausa para la reflexión.
1: Sorry.
2: ¿Y el teléfono está grabando?
3: Sí.
1: Vale.

iglesia, vamos, declara: te honraremos con nuestra obediencia. Porque más que una ofrenda, más que un sacrificio de alabanza, como dice el salmista, tu voluntad es lo que prefiero, Señor. Tu voluntad es lo que prefiero, Señor.

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1: Ahora compartimos una pausa para la reflexión. Oración para tener comunión con el Espíritu Santo. En realidad, a ustedes les conviene que me vaya, porque si no me voy, el Espíritu que los ayudará y consolará no vendrá. En cambio, si me voy, yo lo enviaré. Juan capítulo 16, versículo 8. Traducción, Lenguaje Actual. En el versículo de hoy queda reflejada la intención de Dios en relación al Espíritu Santo. El deseo del Espíritu Santo es tener comunión contigo. Tú deberías tener la misma intención hacia Él. Jesús le dijo a sus discípulos que a ellos les convenía que Él se marchase, porque de esta manera el Espíritu del Señor descendería y estaría con ellos para siempre. Este concepto parecía difícil de aceptar por los discípulos. Ellos habían caminado con Jesús, habían escuchado sus palabras y recibido su amor, vieron también sus milagros, compartieron el pan y el vino, habían permanecido aproximadamente durante 3 años cerca del ser más maravilloso que vivió sobre esta tierra. De pronto Jesús hace esta afirmación, declarando que había alguien que en breve los acompañaría y que les convenía más. Una persona que los consolaría sería su maestro, enseñándoles todas las cosas y dirigiéndolos en cada paso. En el libro de los Hechos de los Apóstoles, capítulo 2, se materializa esta promesa el día de Pentecostés, y a partir de allí comienza la era del Espíritu Santo, ocupando este un rol vital en la iglesia primitiva. En todo el Nuevo Testamento vemos qué relación fina y profunda tenían los creyentes de la primera iglesia con el bendito Espíritu de Dios. Hoy tú puedes tener esa misma relación profunda y significativa con Él. Para algunos, el Espíritu Santo es solo una materia de seminario, una influencia, o tal vez ni siquiera sepan de Él. Querido amigo, ¿cuál es tu nivel de comunión con el Espíritu del Señor? Él puede ser tu amigo, tu consolador, maestro, compañero y guía, si tan solo se lo permites. Toma un tiempo cada día para desarrollar esa amistad profunda que Jesús dijo que era conveniente para nosotros. Si Jesús dijo que nos convenía, es porque debemos prestar atención a esto. Mientras lees o escuchas este mensaje, el bendito Espíritu del Señor está a tu lado. En la dificultad, la tentación y los momentos de debilidad y frustración te acompaña. En el éxito, salud y prosperidad dirige tus pasos. ¿Quieres vivir una vida abundante y poderosa? Entonces, ten comunión con Él. Oremos así. Bendito Espíritu de Dios, Jesús enseñó que tener comunión y amistad contigo me convenía. Quiero desarrollar una devoción profunda contigo, como la tuvieron los discípulos de la primera iglesia. Tú eres mi maestro, guía y consolador. Mi vida cristiana está vacía sin ti. Si te he contristado con mis pecados, acciones y palabras, te pido perdón. Tú eres mi ayudador. Entonces, impúlsame a establecer una comunión profunda contigo. Abrázame, cúbreme, envuélveme con tu poder y amor. Siento tu maravillosa presencia inundando como ríos de vida mi corazón, transformando mi vida seca y vacía en una fuente de agua que salta para vida eterna. Lo pido, lo creo y declaro, en el poderoso nombre de Jesús. Amén.
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2: ¿Nunca te sentiste tentado a huir de la presencia de Dios?
3: Seguramente dirás que quieres estar más cerca de Él en cada momento. Pero con tus decisiones, lo único que muestras a veces es que quieres sacar un pasaje hacia otro lugar. Recuerdo una joven que me dijo que quería entregar su vida a Dios.
2: Pero le gustaba un chico no creyente.
3: Me dijo que ella iba a orar por él para que se convirtiera y sirvieran juntos al Señor.
2: Resultado final.
3: Hoy ella tiene un hijo no deseado.
2: Y ha dejado su llamado.
3: Jonás creyó que podía huir de la presencia de Dios y decidió tomarse un barco con rumbo opuesto a la dirección dada por Dios. Fue entonces cuando Dios le demostró que Él es el Dios de toda la tierra.
2: Y que no hay lugar a donde poder escaparse de su presencia.
3: Dios dice que Él ha comenzado la buena obra en ti y que será fiel en completarla. Esto significa que el mismo Dios utilizará todos los medios para que cumpla su propósito.
2: Aunque tenga que alquilar una ballena para que lo entiendas.
3: En su inmenso amor, Dios quizá permita que huyamos. Pero como le sucedió a Jonás, esto nos llevará a vivir circunstancias cada vez más complicadas.
2: Hasta que comprendamos que no hay cosa demasiado difícil
3: que Dios pueda pedirnos. Él nunca nos llevará a ningún lugar a donde no nos pueda proteger. Y si no lo entiendes, por medio de este devocional, tal vez en unas horas utilice una ballena.
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1: Ahora compartimos una pausa para la reflexión.

0: Pero los que esperan a Jehová tendrán nuevas fuerzas, levantarán alas como las águilas, correrán y no se cansarán, caminarán y no se fatigarán. Isaías 40:31. Al comenzar los caminos del Señor, generalmente lo hacemos con pasión y entusiasmo. Al pasar el tiempo nos vamos desgastando, sobre todo cuando no hemos aprendido el gran secreto de descansar en el Señor. También los largos periodos de prueba e indecisión producen cansancio en el alma. En estas etapas de nuestro caminar es cuando debemos tomar tiempo y esperar en el Señor en ayuno y oración. El ayuno y la oración rompen ligaduras de impiedad y liberan el alma de ataduras. Es preciso aclarar que estas prácticas no cambian a Dios, pues Él no modifica sus planes y proyectos. El Señor nunca cambia. Él es el mismo antes, durante y después de nuestro periodo de ayuno y oración. En realidad, quienes cambiamos somos nosotros, pues el tiempo que usualmente utilizamos para comer, lo aprovechamos para estar en comunión con nuestro Padre, esperando en Él y recibiendo sabiduría y dirección para nuestro diario vivir. Todo nuestro ser está dedicado a la búsqueda de aguas más profundas. La oración ferviente nos introducirá al río de Dios, donde seremos saciados. Nuestras fuerzas serán renovadas y seremos instrumentos útiles en sus manos para bendecir a otros. El tiempo que dediquemos a la búsqueda de Dios serán minutos y horas doradas y preciadas, porque es tiempo invertido en nuestra edificación espiritual. El cansancio espiritual es señal de que necesitas renovar tus fuerzas hoy mismo y encontrar en el secreto con Dios el alimento, el agua y el descanso que tu alma necesita. No te conformes con lo que has recibido hasta hoy. Hay más de Cristo para ti. Oremos así. Eterno Dios, a veces me siento cansado. Cansado de luchar y querer solucionar mis problemas y no encontrar salida. Hoy espero en ti. Dame sabiduría y dirección para continuar. Mientras te busco, imparte a mi alma fuerzas renovadas y vitalidad para caminar y correr. Fuerzas renovadas y vitalidad para caminar y correr con pasión la carrera que tengo por delante. En el nombre de Jesús. Amén.
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0: ¿Sabías que las ranas del norte de América se congelan en invierno para sobrevivir? Cuando ya se empiezan a ver los primeros vientos fríos del invierno, en la rana comienzan a sucederse una serie de cambios. Inmediatamente la sangre se congela hasta llegar al corazón, el cual pasa a un estado de crionización. Una vez en esta situación, el anfibio es el equivalente a un cubito de hielo con forma de rana. Cuando el invierno pasa, unas fibras alrededor del corazón de la rana empiezan a cargarse de electricidad estática. Cuando están suficientemente llenas, le sueltan un golpe, provocando lo equivalente a un electroshock que pone en marcha el corazón nuevamente. Esto hace que el proceso se invierta y la rana sea de nuevo un ser vivo con completa funcionalidad. Algunas curiosidades de tu radio.
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ahora compartimos una pausa para la reflexión. Poderosa oración para ser revestidos del amor de Dios. Amados, amémonos unos a otros, porque el amor es de Dios. Todo aquel que ama es nacido de Dios y conoce a Dios. Primera de Juan, capítulo 4, versículo 7. Qué difícil resulta amar a todos. El amarnos unos a otros, como enseña este versículo, ha sido uno de los desafíos más grandes de todo creyente en Cristo a través del tiempo. Los problemas interpersonales afectan tanto a las personas que esto ha sido la causa de que muchos cristianos vieran afectada su relación con el Señor. Algunos, al no poder superar estos conflictos, terminan dando la espalda a Dios y apartándose de sus caminos. No permitas que los problemas con los demás, o sea, con el prójimo, interfieran en tu relación con Dios. Tu comunión con el Señor siempre es más importante que cualquier desacuerdo tenido con los demás.

que nadie se interponga impidiéndote disfrutar una vida plena de comunión con tu Padre de amor. ¿Por qué no invertimos las cosas y hacemos que nuestra relación con Dios afecte nuestra relación con los demás? Podemos decir, es que no puedo hacerlo. El problema ha sido muy grande y no tengo fuerzas para sobreponerme. Juan nos dice que el amor es de Dios y que todo aquel que es nacido de Dios ama. San Pablo enfatiza en Romanos capítulo 5, versículo 5, que el amor de Dios ha sido derramado en nuestros corazones por el Espíritu Santo que nos fue dado. Esto significa que no podemos amar en nuestras propias fuerzas, sino en su amor. Querido amigo, establece una buena relación con Dios. Deja que tu vida espiritual tome fuerzas. Llénate más y más del Espíritu Santo y verás cómo cambia tu actitud hacia los demás. Esto hará que cambie también la actitud de ellos hacia ti. El verdadero amor nace de una relación sana e íntima con nuestro Padre Celestial. Si estamos cerca de Él, tendremos mayor afecto hacia los demás porque Dios es la fuente de amor. Todo aquel que es nacido de Dios y conoce a Dios, ama a su prójimo. Oremos juntos así. Padre Celestial, quiero manifestar en mi vida tu dulce bondad y amor. He tratado de amar y perdonar al ofensor con mis propias fuerzas, pero no he podido. Acudo a ti para superar esta situación. Si no logro amar a mi prójimo, no podré tener una vida plena como tú has prometido para todos aquellos que practican el perdón y el amor. Me aferro más y más a ti. Que tu amor llene mi corazón y fluya hacia los demás. Me visto de amor, que es el vínculo perfecto. No permito que ningún malentendido afecte mi comunión contigo. Mi relación contigo es más importante que cualquier cosa o persona. Mientras tengo este tiempo de oración, envuélveme en tu amor. Realmente lo necesito. Lo pido, creo y recibo todo esto en el nombre maravilloso de Jesús. Amén. 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Una pausa para la reflexión.

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1: Un accidente cambió el rumbo de una familia.
2: El esposo se había dedicado a Dios
1: y su matrimonio estaba controlado y totalmente juzgado por Dios. Cuando su marido murió, dejó deudas y según la ley de aquella época debían pagarse con años de trabajo.
2: La mujer solamente da una voz de queja a Eliseo.
1: A veces nosotros no sabemos cómo somos realmente hasta que nos ocurre algún hecho límite. Dios ahí nos muestra hasta dónde creemos.
2: ¿Cuál es la medida de nuestra fe?
1: Ahora lo que le sucedió a esta familia nos sucede a todos los mortales. De repente falleció, no está más.
2: Siempre hay accidentes que nos cambian la vida.
1: ¿Qué pasa cuando esto sucede? Lo que teníamos adentro sale a flote. Si creemos y amamos a Dios, sale automáticamente nuestra fe en Él.
2: Podemos llorar, entristecernos por un tiempo,
1: pero nuestra fe en Él nos mantiene en pie. Ahora, si no creemos en Él, ¿qué piensas que va a salir?
2: En algún momento algo va a pasar.
1: Y va a salir lo que tenemos adentro de nuestro corazón, sea bueno o malo. Entonces los accidentes divinos sirven para saber
2: en dónde estamos parados y en quién confiamos.
1: La realidad es que si en esos momentos nos tomamos fuerte de la fe en aquel que todo lo puede,
2: Él nos sacará victoriosos.
1: Los escombros recordarán el único lugar donde vale la pena poner nuestra fe.
2: En nuestro papá
1: Dios. En nuestro papá Dios.
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¿Sabías que la temporada de otoño-invierno es la mejor época para la depilación definitiva? Esta es la mejor época recomendada por los especialistas porque no hay riesgo de exposición solar y se obtienen mejores más resultados que con una piel bronceada. Otra de las razones es que debes ir a las consultas pasando algunos días sin depilarte para que la depilación pueda ser más efectiva. Esto es mejor hacerlo en otoño-invierno que en verano, donde no podemos pasar tanto tiempo sin depilarnos. Algunas curiosidades de tu radio.

sobre tu casa, cielos abiertos sobre tus finanzas, cielos abiertos sobre tus hijos, cielos abiertos sobre tu salud. Hay cielos abiertos. Vamos a cantar juntos.

las manos al cielo conmigo y repite: Señor, levanto mis manos, aunque no tenga fuerzas, aunque tenga mis problemas. Confiésalo con tus labios. Todo el mundo cantando.

0: libres para saltar, cuántos son libres para levantar sus manos, pueden dar un grito de júbilo.
1: No se ceban, ¿eh?

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0: papillo? ¿Cómo está?
1: Hey, pues, músico, ¿qué haces?
0: Todo bien.
1: Acho, papi, vamos para la disco hoy, que eso está encendido.
0: Papi, que vamos para la iglesia,
1: Hombre, no hay que para la iglesia, estás loco, brother. Es más, mira, vamos a hacer esto. Tú me vas a traer para la disco hoy y mañana me vienen a buscar y voy para la iglesia con ustedes. ¿Estamos?

Una de las cosas que más me enamora de Dios es que no improvisa. Él sabe lo que hace. Es que estamos en las manos correctas. En la pérdida de dos hijos, un momento muy duro, pero me consuela el saber que en la palabra Job perdió no uno ni dos, 10 de volada, de cantazo. Vino un viento y se llevó los hijos. Sin embargo, fue el mismo que dijo: Jehová Dios, Jehová quitó, sea el nombre de Jehová bendito. Yo sé que mi Redentor vive y que del polvo me levantará. Usted y yo no estamos en cualquier manos, estamos en las manos correctas. Por ejemplo, unos clavos en las manos mías cuestan un centavo. Unos clavos en las manos de Jehová es vida eterna. Tu vida debe estar depositada en las manos del Dios que no improvisa. Dios sabe lo que hace.

0: Vamos, cantemos todo, dice.
1: Dios sabe lo que hace.
0: Aún.
1: Aún en lo inexplicable.
0: Él es incuestionable.

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0: ¿Sabías que las ranas del norte de América se congelan en invierno para sobrevivir? Cuando ya se empiezan a ver los primeros vientos fríos del invierno, en la rana comienzan a sucederse una serie de cambios. Inmediatamente la sangre se congela hasta llegar al corazón, el cual pasa a un estado de crionización. Una vez en esta situación, el anfibio es el equivalente a un cubito de hielo con forma de rana. Cuando el invierno pasa, unas fibras alrededor del corazón de la rana empiezan a cargarse de electricidad estática. Cuando están suficientemente llenas, le sueltan un golpe, provocando lo equivalente a un electroshock que pone en marcha el corazón nuevamente. Esto hace que el proceso se invierta y la rana sea de nuevo un ser vivo con completa funcionalidad. Algunas curiosidades de tu radio.
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2: Ahora compartimos una pausa para la reflexión. La persona más pobre en el mundo no es la que carece de recursos económicos. La persona más pobre es la que ha renunciado a su sueño y no puede dejar a la posteridad algo de valor. Y la persona más frustrada es la que tiene un sueño, pero no lo puede concretar. Algunos individuos, al no concretar sus sueños, se frustran y caen en depresión, alcoholismo, drogas, incluso algunos llegan a suicidarse. El Señor a todos nos ha dado un incentivo, una pasión, un deseo de lograr algo importante en nuestro paso por la vida. En realidad no estamos de paso, estamos para construir cada día el propósito de Dios para nuestras vidas. De pequeños, los hombres y mujeres estamos llenos de una imaginación maravillosa. Al pasar los años, vamos perdiendo la capacidad de imaginar y soñar. Sin embargo, esa capacidad de imaginar y soñar es un don del cielo para nosotros. Ninguna especie en la tierra posee esta cualidad maravillosa. Querido amigo, Dios ha puesto las semillas de su propósito en el suelo de tu imaginación. Pero poseer una semilla no es suficiente para que ésta fructifique. Para lograr esto es necesario un proceso de siembra y cuidados pertinentes para así poder cosechar grandes frutos. Dios hace todas las cosas basado en los principios de su reino. Y cuando actuamos con fe y ejecutamos o nos movemos en los principios de este reino, poseemos la llave para abrir los tesoros celestiales. José era un soñador. Dice Génesis 37, versículos 18 al 20. Cuando ellos lo vieron de lejos, antes que llegara cerca de ellos, conspiraron contra él para matarle, y dijeron el uno al otro: he aquí, viene el soñador. Ahora pues, venid y matémosle, y echémosle en una cisterna, y diremos: alguna mala bestia lo devoró, y veremos qué será de sus sueños. Sus hermanos odiaron a José porque él se veía a sí mismo haciendo grandes cosas en el futuro y tenía la fe de que Dios convertiría todos sus sueños en realidad. Fueron los sueños de José, los que le ocasionaron tantos problemas, pero fue su capacidad de entender los sueños lo que finalmente lo sacó de su aflicción, elevándolo hasta llegar a ser el gobernador de Egipto. Se necesita

Necesita coraje para atreverse a ser un soñador. Y toda realidad comienza con un sueño. Para que el proyecto de Dios se cumpla en tu vida son necesarias varias cosas. Pero una de las más importantes es que busques a Dios con todo tu corazón y seas fiel como José. Permanece conectado a Él por medio de tu relación con Jesucristo y mantén una vida de orden, siendo agradable ante sus ojos, dedicando cada día un tiempo para fortalecer tu fe por medio de la oración, la lectura bíblica, y al estar de esta manera en sintonía con el Señor, será más fácil seguir sus directivas y Él irá impregnando en tu espíritu sus deseos y su voluntad, guiándote de esta manera, paso a paso, en esta gran aventura de conocer y cumplir el plan de Dios para tu vida. Di conmigo, querido Padre Celestial, deposita tus sueños en mi corazón. En tu nombre, Jesucristo, enfrento cualquier oposición, envidia y estrategia maligna que me quiera detener. Tú me das fortaleza, visión y me capacitas para lograr grandes victorias. Lo pido en el nombre de Jesús. Amén. 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Una pausa para la reflexión.

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casa, promoviendo la única palabra que detiene la matanza. Y voy a compartirla como se combate el mate, la resistencia como modo de combate, donde se reafirma una nueva generación, resistiendo con amor por su

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1: ¿Nunca te sentiste tentado a huir de la presencia de Dios?
2: Seguramente dirás que quieres estar más cerca de Él en cada momento. Pero con tus decisiones, lo único que muestras a veces es que quieres sacar un pasaje hacia otro lugar. Recuerdo una joven que me dijo que quería entregar su vida a Dios.
1: Pero le gustaba un chico no creyente.
2: Me dijo que ella iba a orar por él para que se convirtiera y sirvieran juntos al Señor.
1: Resultado final.
2: Hoy ella tiene un hijo no deseado.
1: Y ha dejado su llamado.
2: Jonás creyó que podía huir de la presencia de Dios y decidió tomarse un barco con rumbo opuesto a la dirección dada por Dios. Fue entonces cuando Dios le demostró que Él es el Dios de toda la tierra
1: y que no hay lugar a donde poder escaparse de su presencia.
2: Dios dice que Él ha comenzado la buena obra en ti y que será fiel en completarla. Esto significa que el mismo Dios utilizará todos los medios para que cumpla su propósito.
1: Aunque tenga que alquilar una ballena para que lo entiendas.
2: En su inmenso amor, Dios quizá permita que huyamos, pero como le sucedió a Jonás, esto nos llevará a vivir circunstancias cada vez más complicadas.
1: Hasta que comprendamos que no hay cosa demasiado difícil
2: que Dios pueda pedirnos. Él nunca nos llevará a ningún lugar a donde no nos pueda proteger. Y si no lo entiendes, por medio de este devocional, tal vez en unas horas utilice una ballena.
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¿Sabes qué? Yo no tengo tiempo para declararme en derrota. Yo le creo a Dios cuando dice en su palabra que yo soy más que vencedora.

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1: Entonces Moisés le dijo, nadie debe guardar nada para el día siguiente. Hubo algunos que no le hicieron caso a Moisés y guardaron algo para el día siguiente, pero lo guardado se llenó de gusanos y comenzó a apestar. El maná debía ser recogido diariamente y lo que quedaba de ayer solo servía para producir gusanos. ¿Sabes qué quiere decir esto? Que cuando te adormeces en las cosas pasadas, estás impidiendo que Dios haga una nueva obra en ti. Él tiene maná para cada día. No hace falta que guardes el día anterior. Hoy puede ser bendecido y mañana sorprenderte una vez más por el poder de Dios. Pero deja el pasado en su lugar. El gran enemigo de cada uno de nosotros es el pasado, lo que sucedió ayer. Muchas veces caemos en la trampa del maligno de mirar hacia atrás. Pero Dios quiere que mires hacia adelante. Quiere que dejes todo lo bueno y lo malo que haya sucedido, porque el mañana trae cosas nuevas y no debes permitir que lo nuevo se impregne del olor a lo viejo. Hoy, desgraciadamente, por mirar al pasado, muchos jóvenes están paralizados en su andar. Nuestro Dios no quiere que vivamos del pasado, aunque haya sido realmente bueno, porque Él siempre tiene mejores cosas que no tienen comparación con lo que ya pasó. Dios hoy te dice, no te acuerdes de las cosas pasadas, ni traigas a memoria las cosas antiguas. He aquí, yo hago cosa nueva.
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1: Baez. 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
4: Agustín Laje. El oficialismo necesita acuerdos para ganar en 2027. El director ejecutivo de la Fundación Faro evaluó el rumbo del gobierno de Javier Milei y los desafíos de la agenda libertaria. Además, planteó dudas sobre una candidatura de Karina Milei. Analizó el impacto de las reformas y la situación de la oposición.
5: Entonces, desde el punto de vista del ideario libertario, hay todo un camino inmenso por recorrer. Lo fundamental son las anclas, el ancla fiscal, la ancla monetaria. Ha sido lograr un equilibrio fiscal a lo largo de toda la gestión, aún contra todos los pronósticos, cuando se pensaba que eso era absolutamente imposible. Ha habido una reducción de los impuestos. Obviamente, un liberal libertario siempre quiere reducciones mucho mayores. Ha habido una reducción del aparato del Estado, ha habido una reducción de la cantidad de empleados del Estado. Yo creo que hoy en día lo más importante es mirar lo que pasa en los otros subniveles del poder político, donde precisamente por ser un espacio nuevo, una fuerza política nueva, con 2 años y pico de existencia, no se tiene el poder que se necesita para llevar adelante una visión similar en esos subniveles. Me refiero a las provincias, sí, y a los municipios. Entonces, por un lado tenemos un poder nacional que ha emprendido un rumbo en los últimos 2 años y medio, y por otro lado, provincias y municipios que han quedado atrapados de una vieja lógica, sin saber muy bien cómo acomodarse, pero sin renovar tampoco el discurso.
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4: La inflación de julio fue de 2,1% y cortó 3 meses consecutivos de baja. El costo de vida vuelve a acelerarse tras la desaceleración registrada durante el otoño. El INDEX informó este jueves que la inflación de julio fue del 2,1%, cortando así una racha de 3 meses consecutivos de baja. Con este dato, el acumulado de los primeros 7 meses del año llegó a 19,3%, mientras que en los últimos 12 meses el índice sumó 33,8%. La inflación núcleo, que no contempla precios estacionales ni regulados, fue del 1,8%, 2 décimas por encima de lo registrado en junio. El ministro de Economía, Luis Caputo, había anticipado horas antes que un número no representaba ninguna sorpresa, ya que julio es estacionalmente un mes alto, y remarcó que el precio del petróleo prácticamente se duplicó en los últimos 8 meses.
1: Deportes.
3: Deportes.
4: Independiente despidió a Gustavo Quinteros tras la goleada ante Atlético Tucumán. El entrenador dejó su cargo luego de la eliminación del Rojo en la Copa Argentina. Independiente oficializó ayer la salida de Gustavo Quinteros como entrenador. La decisión llegó después de la contundente derrota por 4-0 frente a Atlético Tucumán. El partido correspondió a los octavos de final de la Copa Argentina. El conjunto tucumano eliminó al equipo de Avellaneda de la competencia y la goleada provocó fuertes repercusiones dentro del club.
1: Hasta aquí.
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4: El gobierno designó a una especialista en inteligencia artificial como secretaria de Innovación, Ciencia y Tecnología. El jefe de gabinete nombró a Adriana Baravalle en reemplazo de Darío Geuna. La nueva funcionaria articula los nuevos mundos de la academia y la tecnología aplicada y la política internacional para impulsar un progreso hacia el desarrollo responsable de la inteligencia artificial.
5: Bueno, mira, la verdad que es una tecnología transversal a casi todas las industrias. Yo lo que veo es la conjunción no solo de la inteligencia artificial, sino de la computación cuántica, y creo que donde van a tener mayor impacto y hacia donde está yendo el mundo es hacia la industria aeroespacial y en particular la ciberseguridad de las comunicaciones.
6: Y por último, ¿qué mensaje te gustaría dejar a nuestra audiencia sobre el poder y el potencial de la inteligencia artificial?
5: Mira, como toda tecnología puede ser usada para bien o para mal, es una tecnología de uso dual. No hay duda que es una tecnología que estamos adoptando incluso sin saberlo en el día a día y que bien usada tiene un potencial enorme. Nos da soporte a actividades que hacíamos manuales, nos permite automatizar y tener más tiempo para tareas de otro nivel.
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3: Información general.
4: PRO y La Libertad Avanza crearon una mesa política conjunta de cara a 2027. Santilli recibió en Casa Rosada a referentes del PRO tras el llamado entre Macri y Karina Milei. Referentes de La Libertad Avanza y el PRO conformaron ayer una mesa política conjunta que se va a reunir cada 15 días tras un encuentro de casi 3 horas encabezado por el jefe de gabinete, Diego Santilli, en su despacho de Casa Rosada. Participaron Cristian Ritondo y Fernando de Andrés por el PRO y Martín y Eduardo Lurimanin por el oficialismo. El encuentro se dio luego de una conversación telefónica de unos 30 minutos entre Karina Milei y Mauricio Macri.
1: Deportes.
3: Deportes.
4: Las Leonas debutarán el sábado en el Mundial de Hockey. La selección argentina comenzará su participación frente a Estados Unidos. Las Leonas debutarán este sábado en el Mundial de Hockey 2026. El primer rival de la selección argentina será Estados Unidos. El encuentro se estará disputando en Bélgica. El partido comenzará a las 12:30 hora argentina. La sede será el Estadio Belfius Hockey Arena. Argentina integra el grupo B de la competencia.
1: Hasta aquí.
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0: Ahora compartimos una pausa para la reflexión. Enfócate en tus fortalezas. Si alguno habla, hable conforme a las palabras de Dios. Si alguno ministra, ministre conforme al poder que Dios da, para que en todo sea Dios glorificado por Jesucristo, a quien pertenecen la gloria y el imperio por los siglos de los siglos. Amén. Primera de Pedro capítulo 4, versículo 11. Uno de los regalos más preciosos que recibimos del Señor es la individualidad. Individualidad significa cualidad por la que una persona o cosa se distingue de las demás. Puedes afirmar con seguridad que eres único y especial. Según estudios científicos, tus padres deberían tener millones de hijos para que existiera una ínfima posibilidad de crear a alguien igual a ti. Y más allá de ser diferentes unos de otros por la contextura física, color de ojos, etc., Dios nos ha provisto a todos de dones y capacidades exclusivas. El Señor no pretende que nos desarrollemos en aquellas áreas para las cuales no fuimos creados. Por supuesto que debes ser capaz de realizar diferentes actividades, pero trata siempre de enfocarte en tus puntos fuertes y desarrollarlos. No debilitemos nuestras áreas de fortaleza en nuestro celo de hacer lo que no podemos. Acéptate de la forma única e individual como Dios te ha creado. Desarrolla tus talentos al máximo. No trates de ser como los demás. Dios te ha hecho así como eres. Sabiduría es descubrir tus dones y ponerlos a funcionar. El Señor espera que desarrolles y multipliques el don que has recibido. No compitas con otros. Sé la mejor versión de ti mismo en el lugar que Él te ha puesto, utilizando las habilidades y fortaleza que te ha otorgado. Oremos así, querido Padre Celestial. Gracias por hacerme único y especial. Perdóname si menosprecié o descuidé los dones que has puesto en mí. Ahora comprendo que aquello que me hace diferente a otros, tú lo depositaste en mí y será lo que utilizarás para bendecir a los demás.
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0: Nacionales.
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0: Estados Unidos tiene una posición de neutralidad sobre las Islas Malvinas. Eso no ha cambiado, sostuvo Peter Lamelas al referirse a las Islas Malvinas. El embajador estadounidense en Buenos Aires descartó un giro en la administración de Donald Trump en torno al conflicto entre Argentina y Gran Bretaña. Además, se refirió a su postura sobre una eventual exención de visas para el ingreso de argentinos a su país.
2: Específicamente de eso, pero yo sé que había un email y solamente un email. Hasta ahora la posición sobre las islas no ha cambiado. Tenemos una posición de neutralidad.
3: Embajador, ¿Estados Unidos estaría dispuesto a colaborar en lo que es la construcción de la base naval integrada de la Argentina en el sur del país, en Ushuaia?
2: Nosotros no estamos hablando de esa base en este momento. Estamos hablando de otros temas militares que estamos cooperando. Hace poco estuvo el USS Nimitz, el porteavión aquí. Entonces nosotros tenemos mucha cooperación con Argentina en temas militares. Ayudamos a conseguir los F-16. Entonces hay mucha cooperación militar. Yo también he ido en ejercicios militares. Fui al base Belgrano. Con armas automáticas. Estuve con los anfibios argentinos y el Delta Force. Es muy impresionante.
3: El waiver de las visas, ¿tenemos alguna fecha estimada de cuándo se puede llegar a aprobar? ¿Cómo está ese proceso?
2: Es algo que yo tengo muy cerca, muy en mi corazón. Quiero ayudar al pueblo argentino a lograr eso. Lo tenían antes. Los chilenos tienen visa waiver y van de Chile a los Estados Unidos. Los argentinos lo tuvieron antes y no sé por qué razón no lo tienen ahora. Se le quitó. Hay unos criterios que tienen que lograr para poder entrar en el visa waiver.
3: ¿Y qué tan lejos estamos de eso?
2: Yo estoy trabajando con Pablo Kirno y el embajador Alec Oxenford a lograr, a ver si esa criteria. Una de las criterias necesita un sistema de reportar lo que se llama known or suspected terrorist. Cuando una persona, el país lo designa como terrorista. Hay que ver un método de poder transmitir esos datos a los Estados Unidos. Y estamos trabajando cómo lograr eso, con sistemas de datos, computadoras, que esa información se puede transmitir inmediatamente. Hay como 15 criterios que tienen que lograr y nosotros estamos trabajando con el gobierno argentino, a ver si logran esa criteria. Y antes de yo me voy de embajador, tienen visa free waiver. Eso es una promesa que yo voy a hacer hoy. Voy a tardar lo más posible para lograr eso.
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1: Información general.
0: Sindicalistas y empresarios impulsan nuevos espacios. A fines del mes, importantes sindicalistas y empresarios se unirán en dos encuentros distintos para debatir sobre economía, empleo y producción. Además, generar propuestas concretas para presentar al ganador de las próximas elecciones presidenciales. Ambas iniciativas revelan que por más que los lazos entre los dos sectores siempre fueron fluidos a pesar de las diferencias sectoriales, en los últimos meses se profundizaron los acercamientos ante los efectos negativos de la política de Javier Milei.
1: Deportes.
0: Rechazo de Mauro Icardi a un histórico club italiano. El delantero argentino es agente libre tras su paso por Galatasaray de Turquía. Quedan menos de 20 días para el cierre del mercado de pases. Mauro Icardi tiene 33 años, 77 goles en el Galatasaray y ningún club confirmado para la próxima temporada. El delantero rosarino, libre desde el 30 de junio, negocia con la Lazio en medio de una brecha salarial que complica el acuerdo.
1: Hasta aquí. 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
0: En instantes, regresamos.

Me conecté con esta canción en el momento que lo escuché en el carro de mi amiga Becky. Es una verdadera expresión de lo que siento. Yo soy amante de su presencia. No hay otro lugar donde yo prefiero estar que sino en su presencia. Hacerme como una niña delante de él, amarlo y dejarlo a Dios que me ame a mí. Mis momentos más preferidos han sido en tiempos de adoración. En el libro de Lucas cuenta la historia de la mujer pecadora. Una de las historias que más me ha tocado. Que llevó un hermoso, esta mujer llevó un hermoso frasco de alabastro lleno de un costoso perfume. Y dice que llorando se arrodilló ante los pies. Sus lágrimas estaban cayendo ante los pies de Jesús y ella los secó con sus cabellos. No cesaba de besarle los pies y les ponía perfume. Cuando empezaron a criticar a la mujer por esta acción, Jesús vino a su defensa y dijo: mira a esta mujer que está arrodillada aquí. Cuando entré en tu casa, no me ofreciste agua para lavarme el polvo de los pies, pero ella los lavó con sus lágrimas y los secó con su cabello. Tú no me saludaste con un beso, pero ella, desde el momento que entré, no ha dejado de besarme los pies. Tú no tuviste la cortesía de ungir mi cabeza con aceite de oliva, pero ella ha ungido mis pies con un perfume exquisito. Te digo de que sus pecados, que son muchos, han sido perdonados. Por eso ella me demostró tanto amor. Pero una persona que se le perdona poco, demuestra poco amor. Entonces Jesús le dijo a la mujer: tus pecados son perdonados. Como la mujer pecadora que ungió a Jesús con el perfume, ella solo se enfocó en la presencia de la persona que le había perdonado de todos sus pecados. Ella lo amaba y lo honró incluso cuando todas las personas que estaban allí no lo hicieron. Su acto era uno de pasión, porque esta es la única manera que debemos adorar. Ser amantes de su presencia, no dejar pasar ni un momento su presencia.

0: ¿Sabías que bostezar enfría el cerebro? Galup y el Dakar Omar, de la Universidad de Arizona, encontraron que la frecuencia de bostezos varía con la estación del año, pues las personas bostezan menos cuando hace calor al aire libre, que es mayor la temperatura corporal, lo que podría deberse a que el bostezo serviría como un método para que el cerebro regule su temperatura. Los investigadores documentaron las veces que bostezaron 160 personas en invierno y en verano, en Arizona, con 80 personas para cada temporada. Encontraron que los participantes fueron más propensos a bostezar en el invierno en comparación con el verano, cuando la temperatura ambiente era igual o superior a la temperatura corporal. 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
4: Ahora compartimos una pausa para la reflexión. Oración para tener comunión con el Espíritu Santo. En realidad, a ustedes les conviene que me vaya, porque si no me voy, el Espíritu que los ayudará y consolará no vendrá. En cambio, si me voy, yo lo enviaré. Juan capítulo 16, versículo 1.

por los discípulos. Ellos habían caminado con Jesús, habían escuchado sus palabras y recibido su amor, vieron también sus milagros, compartieron el pan y el vino, habían permanecido aproximadamente durante 3 años cerca del ser más maravilloso que vivió sobre esta tierra. De pronto Jesús hace esta afirmación, declarando que había alguien que en breve los acompañaría y que les convenía más. Una persona que los consolaría sería su maestro, enseñándoles todas las cosas y dirigiéndolos en cada paso. En el libro de los Hechos de los Apóstoles, capítulo 2, se materializa esta promesa el día de Pentecostés, y a partir de allí comienza la era del Espíritu Santo, ocupando este un rol vital en la iglesia primitiva. En todo el Nuevo Testamento vemos qué relación fina y profunda tenían los creyentes de la primera iglesia con el bendito Espíritu de Dios. Hoy tú puedes tener esa misma relación profunda y significativa con Él. Para algunos, el Espíritu Santo es solo una materia de seminario, una influencia, o tal vez ni siquiera sepan de Él. Querido amigo, ¿cuál es tu nivel de comunión con el Espíritu del Señor? Él puede ser tu amigo, tu consolador, maestro, compañero y guía, si tan solo se lo permites. Toma un tiempo cada día para desarrollar esa amistad profunda que Jesús dijo que era conveniente para nosotros. Si Jesús dijo que nos convenía, es porque debemos prestar atención a esto. Mientras lees o escuchas este mensaje, el bendito Espíritu del Señor está a tu lado. En la dificultad, la tentación y los momentos de debilidad y frustración te acompaña. En el éxito, salud y prosperidad dirige tus pasos. ¿Quieres vivir una vida abundante y poderosa? Entonces, ten comunión con Él. Oremos así. Bendito Espíritu de Dios, Jesús enseñó que tener comunión y amistad contigo me convenía. Quiero desarrollar una devoción profunda contigo, como la tuvieron los discípulos de la primera iglesia. Tú eres mi maestro, guía y consolador. Mi vida cristiana está vacía sin ti. Si te he contristado con mis pecados, acciones y palabras, te pido perdón. Tú eres mi ayudador. Entonces, impúlsame a establecer una comunión profunda contigo. Abrázame, cúbreme, envuélveme con tu poder y amor. Siento tu maravillosa presencia inundando como ríos de vida mi corazón, transformando mi vida seca y vacía en una fuente de agua que salga.

0: Ahora compartimos una pausa para la reflexión. Dios es infinito. Para nosotros es difícil, con nuestras limitadas mentes humanas, imaginar exactamente lo que eso significa. Sin embargo, es importante pensar en su grandeza. Su amor es inconmensurable, y Él es ilimitado en justicia y en misericordia. El tiempo y el espacio no pueden contenerle. Una buena pregunta que podríamos hacernos: ¿podemos ir a alguna parte donde Dios no esté? Puede haber momentos en los que sintamos que queremos escondernos de Él, pero por fortuna no hay ningún lugar al que podamos ir que esté fuera de su alcance. Lo último que deberíamos desear es estar separados de Él. Como creyentes, estamos conectados con el Padre para siempre, porque Él es eterno. Nuestra fuente es eterna entonces. Él se llama a sí mismo el Alfa y la Omega, lo que significa el principio y el fin. Esto no quiere decir que el Señor comenzó en algún momento en el pasado de la eternidad y que terminará en algún momento en el futuro. Significa que cuando comenzaron el tiempo y el espacio, fue Él quien los creó. Dios es infinito. Cuando el tiempo y el espacio terminen, Dios seguirá estando allí. Dice Apocalipsis capítulo 1, versículo 8, que Él es el que es y que era y ha de venir. Este era un concepto totalmente revolucionario para la multitud de judíos a quienes Cristo dijo: antes que Abraham fuese, yo soy, en Juan capítulo 8, versículo 58. Y a través de esta declaración, ellos entendieron que Jesús, al decir que era uno con Yahvé, el nombre de Dios que significa yo soy, afirmaba ser eterno, y por eso trataron de matarlo, porque consideraban que esto era una blasfemia. Pero Dios no solo es infinito y eterno, Él también es inmutable. Dice Santiago 1:17, toda buena dádiva y todo don perfecto desciende de lo alto, del Padre de las luces, en el cual no hay mudanza ni sombra de variación. Mucho de lo que creemos se basa en esta característica de Dios. Podemos confiar en Él porque Él no cambia, sus promesas tampoco, y su amor nunca se termina. Confía en Dios, aférrate a Él, porque cuando todo pase, Él seguirá estando allí para ti. 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Una pausa para la reflexión.
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4: Tras retomar el diálogo desde el PRO, defendieron el vínculo con el gobierno, pero pidieron dosificar el ajuste. La legisladora porteña Laura Alonso respaldó el acercamiento entre ambas fuerzas y defendió al PRO como socio autónomo del gobierno, con una visión distinta del Estado y del costo social del ajuste.
5: El PRO acompaña el cambio que está llevando adelante la Argentina. Pura. Totalmente pura. Amarilla, sí. De Mauricio Macri, sí. Jorge Macri en la Ciudad de Buenos Aires, Rogelio Frigerio en Entre Ríos. Sí, sí, sí. No sé.

0: y Nacho Torres en Chubut, sí. Y no sé, Sole Martínez en Vicente López y en todos los lugares donde el PRO gobierna. Yo soy ese PRO.
1: Sí.
0: El PRO que sigue produciendo liderazgos, gente con ganas de entrar a la función pública y trabajar con buenas ideas, con planes, con gestión. Entonces, nosotros estamos trabajando todo este año y seguimos trabajando para fortalecer nuestro partido. Empezó Mauricio el 19 de marzo con las giras del próximo paso, porque justamente creemos que el PRO, como partido liberal republicano, con una mirada capitalista abierta al mundo y que cree en las instituciones, tiene un rol fundamental, que es acompañar lo que está bien. Y cuando hay que sacar una tarjeta amarilla para levantar, viste, llamar la atención respecto de algo, a ver, sentémonos y conversemos.
1: Pero recién dijiste el PRO, partido liberal, capitalista, republicano. ¿Qué banderas les dejó Milei? Porque Milei podría decir liberal.
0: Es libertario. Pero no vamos a entrar en esa, en esas digresiones.
1: ¿No les, no les vació de contenido el partido?
0: No, para nada, porque hay un montón de gente que es del PRO y nosotros creemos en gestión y tenemos un método y una forma de trabajar y de transformar la realidad.
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2: El gobierno contiene a los aliados y el partido justicialista redobla su ofensiva y Bullrich avisa que no se bajó de la pelea por Cava. La nueva coordinación del peronismo altera el tablero legislativo y obliga al oficialismo a cuidar sus alianzas. No dije que me bajaba, advirtió Bullrich en medio de la negociación con el PRO. El gobierno empezó a desplegar una estrategia para contener a sus aliados en el Congreso, cumplir con compromisos pendientes con gobernadores y evitar una incipiente coordinación del peronismo que complique la mayoría que necesita para avanzar en su agenda legislativa.
4: Internacionales.
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2: Crisis migratoria en Ceuta. Marruecos blinda la frontera ante un nuevo llamado a cruzar masivamente. La zona amaneció hoy con un fuerte dispositivo policial tras la difusión de convocatorias en redes sociales. La frontera entre Marruecos y la ciudad autónoma española de Ceuta amaneció hoy martes blindada por un fuerte dispositivo policial que se mantiene activo ante el temor a un nuevo llamamiento surgido en las redes sociales para provocar una entrada masiva de migrantes. La medida se da en apenas semanas después de haber sufrido el mayor episodio migratorio registrado en esa frontera.
4: Hasta aquí.
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5: ¿Y el teléfono está grabando?
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ahora compartimos una pausa para la reflexión. Entonces Jesús le dijo: ni yo te condeno, vete y no peques más. Juan capítulo 8, verso 11. En esta ocasión, el capítulo 8 de San Juan, desde el versículo 1 al 11, nos relata esta historia de perdón y amor. Jesús estaba enseñando y los religiosos de la época le trajeron una mujer sorprendida en adulterio. Este pecado era castigado severamente en la antigüedad. Por lo tanto, le preguntaron a Jesús qué hacer con la mujer, si debían apedrearla, como señalaba la ley, o si debían aplicar otro castigo. Jesús simplemente les dijo la conocida frase del versículo 7: el que de vosotros esté sin pecado, sea el primero en arrojar la piedra contra ella. Este principio debe aplicarse siempre antes de emitir juicio hacia los demás. Nunca debemos señalar el error de nuestro prójimo sin antes considerar nuestra conducta frente a la misma situación. Poseemos la tendencia de ser severos con los demás, pero permisivos con nosotros mismos. La conciencia de aquellos religiosos les impidió juzgar a la mujer. Dice el versículo 9, pero ellos, al oír esto, acusados por su conciencia, salían uno a uno, comenzando desde los más viejos hasta los postreros, y quedó solo Jesús y la mujer que estaba en medio. En segundo lugar, Jesús nos deja una enseñanza consoladora hacia aquellos que poseen un profundo sentido de culpabilidad. Cuando una persona ha pecado y no se remedió la culpa, la persona vive en un estado de ansiedad. Algunos problemas coronarios o de fatiga y estrés no son producidos solamente por exceso de trabajo, sino que son

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Bacterias responsables de resfriados, catarros y gripes. Los encargados de mover este moco son los cilios, que llevan hasta el estómago, la nariz y la boca para que sea expulsado por vía fecal, estornudos o esputo. Pues cuando nuestro cuerpo se expone a ambientes fríos o a bajas bruscas de temperaturas, los cilios reducen su velocidad, permitiendo así que los invasores tengan tiempo de pasar a través del moco y nos infecten. 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
4: Dijo Pablo, imíteme a mí como yo imito a Cristo. Esto sería algo así como un espejo de la vida. Me planteé lo siguiente, ¿qué sucedería si toda la humanidad imitaría mi forma de vivir? ¿Sería feliz? ¿Habría paz? Analizando algunos pasajes que hablan de la vida espiritual del apóstol Pablo, llegamos a la conclusión que su dieta espiritual era muy saludable. A pesar de que la palabra dieta no suele ser muy agradable para las personas que tienen que dejar algunas cosas de comer, hay que reconocer que hay dietas efectivas para lograr el bienestar, aún a pesar del sacrificio que ellas nos demandan. ¿Cuál fue esta loca dieta? Bueno, él afirmaba, todo está permitido, pero no todo es provechoso. Todo está permitido, pero no todo es constructivo. En este paso de la dieta es cuando debemos pensar con la cabeza y no con el estómago. Teniendo en cuenta el consejo, podemos comer de todo, pero no todo es bueno para la salud. Así que debemos tener en cuenta las personas que nos rodean. Porque no solo se trata de pensar en nuestra conveniencia, sino también en lo que le conviene a mi hermano, a mi esposa, a mis hijos o familia en general. Y luego Pablo recomendó, ya sea que coman o beban o hagan cualquier otra cosa, háganlo todo para gloria de Dios. Debemos pensar si los alimentos que ingerimos y la forma en que lo hacemos están agradando a Dios o no. No olvidemos que hablamos de una dieta espiritual. Lo que hacemos y cómo vivimos glorifica a Dios. Finalmente, dice Pablo, no es que lo haya conseguido todo, que ya sea perfecto. Sin embargo, sigo adelante esperando alcanzar aquello para lo cual Cristo Jesús me alcanzó a mí. El secreto para llegar a la meta con esta dieta no es solo ser constante y disciplinado. Es primero haber anhelado al Señor de todo corazón.
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3: Nacionales.
4: Victoria Villarruel sumó otra foto opositora junto al presidente de la Unión Cívica Radical y pidió eliminar las retenciones. La vicepresidenta asistió a la vigésimo Expo Venado en Santa Fe junto al radical León Chiarella como anfitrión. Además, deslizó comentarios críticos sobre la situación social.
5: Bueno, primero destacar que son 90 ediciones ininterrumpidas de la Expo Venado. Estoy muy contenta de poder estar en esta fecha tan significativa y resaltar el mensaje de que Expo Venado de alguna manera representa lo mejor de la Argentina y además plasma que sin familia, sin trabajo no hay familia, sin familia no hay producción, y eso es muy importante de resaltar. Esta expo lo que termina demostrando es que el trabajo de las familias venadenses, el esfuerzo, la innovación, la tecnología permiten el éxito de una ciudad como esta y permiten que eso se plasme y se derrame hacia otras partes de la provincia de Santa Fe y de la República Argentina.
6: Para ahora.

0: A discutir sobre retenciones, justamente que estamos en esta zona agrícola.
1: Desconozco, en el Congreso de la Nación todavía no tenemos algún tipo de proyecto de ley respecto a esto, pero por supuesto el futuro de nuestro campo y de nuestra industria debe ser sin retenciones a las exportaciones.
2: Información general.
3: Información general.
2: El gobierno argentino prepara una misión humanitaria para enviar a Colombia tras el devastador terremoto. De acuerdo a fuentes oficiales, un avión Hércules parte hoy miércoles hacia áreas golpeadas por el sismo de 7,5 ocurrido hace una semana. Con casi una semana de operaciones de emergencias tras el sismo de 7,4 grados de magnitud, el gobierno argentino prepara un avión Hércules con ayuda humanitaria para Colombia. La asistencia incluirá una planta potabilizadora, una cocina de campaña y un grupo de voluntarios del ejército que estará colaborando en tareas logísticas y de apoyo en territorio colombiano.
4: Internacionales.
3: Internacionales.
2: Uruguay. El gobierno de Orsi aseguró los votos de Cabildo Abierto para la rendición de cuentas. El presidente uruguayo Yamandú Orsi celebró el acuerdo alcanzado con el partido Cabildo Abierto que garantiza los votos necesarios para aprobar la rendición de cuentas de 17 de agosto. El mandatario destacó el compromiso asumido con el ex senador Guido Manini Ríos. Se cumplió y remarcó en rueda de prensa que fue realizada en Rocha que contar con los votos siempre es una buena noticia. Orsi señaló además que es poco común en la historia democrática uruguaya que la rendición de cuentas no se apruebe, salvo en situaciones muy excepcionales.
4: Hasta aquí.
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4: En instantes, regresamos.

canal de favor y misericordia. Él nos ha hecho rey, sacerdote. Todo por gracia. Si algún favor tenemos, es esa corona que vino del Padre.

lo que parecía un cementerio.

si uno sale.

Pero los que esperan a Jehová tendrán nuevas fuerzas, levantarán alas como las águilas, correrán y no se cansarán, caminarán y no se fatigarán. Isaías 40:31. Al comenzar los caminos del Señor, generalmente lo hacemos con pasión y entusiasmo. Al pasar el tiempo nos vamos desgastando, sobre todo cuando no hemos aprendido el gran secreto de descansar en el Señor. También los largos periodos de prueba e indecisión producen cansancio en el alma. En estas etapas de nuestro caminar es cuando debemos tomar tiempo y esperar en el Señor en ayuno y oración. El ayuno y la oración rompen ligaduras de impiedad y liberan el alma de ataduras. Es preciso aclarar que estas prácticas no cambian a Dios, pues Él no modifica sus planes y proyectos. El Señor nunca cambia. Él es el mismo antes, durante y después de nuestro periodo de ayuno y oración. En realidad, quienes cambiamos somos nosotros, pues el tiempo que usualmente utilizamos para comer, lo aprovechamos para estar en comunión con nuestro Padre, esperando en Él y recibiendo sabiduría y dirección para nuestro diario vivir. Todo nuestro ser está dedicado a la búsqueda de aguas más profundas. La oración ferviente nos introducirá al río de Dios, donde seremos saciados. Nuestras fuerzas serán renovadas y seremos instrumentos útiles en sus manos para bendecir a otros. El tiempo que dediquemos a la búsqueda de Dios serán minutos y horas doradas y preciadas, porque es tiempo invertido en nuestra

Nuestra edificación espiritual. El cansancio espiritual es señal de que necesitas renovar tus fuerzas hoy mismo y encontrar en el secreto con Dios el alimento, el agua y el descanso que tu alma necesita. No te conformes con lo que has recibido hasta hoy. Hay más de Cristo para ti. Oremos así. Eterno Dios, a veces me siento cansado. Cansado de luchar y querer solucionar mis problemas y no encontrar salida. Hoy espero en ti. Dame sabiduría y dirección para continuar. Mientras te busco, imparte a mi alma fuerzas renovadas y vitalidad para caminar y correr. Fuerzas renovadas y vitalidad para caminar y correr con pasión la carrera que tengo por delante. En el nombre de Jesús. Amén. Contáctanos marioserrano@live.com.ar. En Facebook, Mario Rubén Serrano. Una pausa para la reflexión.

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1: Nacionales.
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1: No ha sido una originalidad del gobierno la política económica que están aplicando, dijo Maslatón. El abogado y profesional de la economía, Carlos Maslatón, fue crítico de la economía argentina y dijo que este camino económico solo beneficia a algunos intereses.
3: Ellos eligieron este camino: control de cambios, dólar bajo, el Estado que se endeuda pagando tasa de interés, acumula deuda, crea un país carísimo en términos de dólares, no puede competir, los costos internos subiendo, lo que Argentina vende puede subir un poco, pero mucho menos que los costos. Por eso el país no es sustentable así. Ellos eligieron esta política económica, no ha sido una originalidad ni de Milei ni de Caputo, copiaron planes anteriores, copiaron el plan de Macri, copiaron el plan del proceso militar con Martínez de Hoz y Videla, copiaron el último año de Alfonsín. Siempre que hagas esta política vas a terminar mal. Y lo que estamos viendo ahora es justamente el desarme de esta política económica, el fracaso total y absoluto sobre la economía real.
4: ¿Y crees que hay alguna posibilidad que el gobierno... Vos lo conoces a Milei. ¿Crees que hay alguna posibilidad que el gobierno meta un volantazo?
3: Para mí no tienen tiempo político ya, ni tampoco tienen la voluntad de hacerlo. Mira, lo podrían haber hecho, ¿sabes cuándo? En octubre del año pasado. Cuando les fue bien en las elecciones parlamentarias lo podrían haber hecho, pero tampoco lo hicieron. En el 2024 tuvieron varios momentos para hacerlo. Abril del 2025, cuando reciben el segundo paquete de ayuda del FMI, tampoco lo hicieron. No, ellos están convencidos que este es el camino. Y además este camino beneficia intereses.
4: ¿A quién?
3: A la especulación financiera solamente. Lo único que le puede ir bien en el país. Y después, bueno, esas concesiones especiales mineras que hacen, que eso casi te diría que se llama neocolonialismo, ¿no? Que fíjate que ese tipo de inversiones, vos le das un pedazo de territorio a alguien para que explote una cosa, pero no te llega nada, no llega nada al resto del país.
1: Información general.
2: Información general.
1: Karina Milei en cabeza.

0: Es hoy la primera reunión para organizar la visita del Papa León XIV. El encuentro se organizará en Casa Rosada e incluirá representantes de la Iglesia y del Gobierno de la Ciudad de Buenos Aires. Luego de las conversaciones informales que se generaron en el último tiempo con los diferentes actores involucrados, Karina Milei inaugura en Casa Rosada las reuniones oficiales de coordinación para la visita de la Argentina del Papa León XIV, que visita la Ciudad de Buenos Aires, Luján y la capital de Córdoba.
1: Deportes.
2: Deportes.
0: Crisis en la FIFA. Despidieron al número 3 del organismo que había desafiado públicamente a Infantino por el plan de venta del Mundial. Kevin Lamour, director de operaciones, fue desvinculado tras publicar un comunicado en el que calificó al proyecto de privatización del Mundial como el proyecto de una sola persona. Además, Escocia se suma al bloque que retira su apoyo a Infantino. La FIFA dio por terminada la relación laboral con Kevin Lamour, su director de operaciones y hasta hoy el tercer funcionario de mayor rango del organismo.
1: Nacionales.
2: Nacionales.
0: El presidente Javier Milei retomó ayer su agenda pública tras casi 10 días de bajo perfil, encabezando el acto oficial por el 176 aniversario del paso a la inmortalidad del general José de San Martín. La ceremonia se desarrolló en el Monumento al Libertador, ubicado en la Plaza San Martín del barrio porteño de Retiro.
3: Hoy estamos reunidos una vez más, como cada 17 de agosto, para conmemorar el paso a la inmortalidad del padre de nuestra patria, el general José de San Martín. Su lugar en nuestra historia no podría ser más alto, pues fue quien nos liberó del yugo español, pues su compromiso con defender nuestra libertad hasta la muerte de aquellos que no querían reconocerla, lo que dio lugar a nuestra declaración de independencia. Y también, por sobre todas las cosas, nos dejó un legado inmortal encarnado en una frase que es una obligación para todos nosotros. Seamos libres, que lo demás no importa nada. La independencia sin libertad era vacía, pues nos implicaba otra cosa más que cambiar un tirano español por un criollo. Su gesta, su esfuerzo y su sacrificio encerraban esta consigna poderosa. Le demandaban también a las entonces Provincias Unidas del Río de la Plata darse a sí misma una constitución que preserve y aumente la libertad. Así, la grandeza de San Martín pudo observarse tanto en su valentía a la hora de tomar las armas por una causa justa y liberar a medio continente, como en su magnanimidad a la hora de dejarle lugar al pueblo para elegir su propio gobierno.
1: Información general.
2: Información general.
0: El gobierno recibirá a las provincias del Norte Grande para negociar por las zonas cálidas. Será una respuesta por parte de Casa Rosada al reclamo que realizaron la semana pasada los mandatarios provinciales por obras en la región en medio de las negociaciones para una ley que afecte las tarifas energéticas ante la llegada de altas temperaturas. El gobierno recibe a los representantes de provincias del Norte Grande para dar una respuesta al planteo por el proyecto de zonas cálidas. Se trata de la respuesta del Poder Ejecutivo al reclamo de los mandatarios provinciales por obras y en medio de las negociaciones por la normativa que estará afectando las tarifas energéticas en la región.
1: Deportes.
2: Deportes.
0: Se confirmó la lesión que sufrió Montiel, el singular problema que tiene River para reemplazarlo en la Copa Sudamericana. El lateral de la selección argentina debió salir en el triunfo ante Argentinos Juniors en el torneo clausura y no podrá actuar ante Independiente de Santa Fe por la ida de los octavos de final del certamen internacional. Lo que empezó con una noche para recordar terminó con una bolsa de hielo y cara de preocupación en el banco y una baja que genera un problema sin fácil solución para Eduardo Coudet de cara a la ida de octavos de final de la Copa Sudamericana ante Independiente Santa Fe de Bogotá.
1: Nacionales.
2: Nacionales.
0: Estados Unidos tiene una posición de neutralidad sobre las Islas Malvinas. Eso no ha cambiado, sostuvo Peter Lamelas al referirse a las Islas Malvinas. El embajador estadounidense en Buenos Aires descartó un giro en la administración de Donald Trump en torno al conflicto entre Argentina y Gran Bretaña. Además, se refirió a su postura sobre una eventual exención de visas para el ingreso de argentinos a su país.
4: Específicamente de eso, pero yo sé que había un email. Y solamente un email. Hasta ahora la posición sobre las islas no ha cambiado. Tenemos una posición de neutralidad.
5: Embajador, ¿Estados Unidos estaría dispuesto a colaborar en lo que es la construcción de la base naval integrada de la Argentina en el sur del país, en Ushuaia?
4: Nosotros no estamos hablando de esa base en este momento. Estamos hablando de otros temas militares que estamos cooperando. Hace poco estuvo el USS Nimitz, el porteavión aquí. Entonces nosotros tenemos

0: mucha cooperación con Argentina en temas militares. Ayudamos a conseguir los F-16. Entonces hay mucha cooperación militar. Yo también he ido en ejercicios militares. Fui al base Belgrano. Iré con armas automáticas. Estuve con los anfibios argentinos y el Delta Force. Es muy impresionante.
1: El waiver de las visas. ¿Tenemos alguna fecha estimada de cuándo se puede llegar a aprobar? ¿Cómo está ese proceso?
0: Es algo que yo tengo muy cerca, muy en mi corazón. Quiero ayudar al pueblo argentino a lograr eso. Lo tenían antes, lo tenían antes. Los chilenos tienen visa waiver y van de Chile a los Estados Unidos. Los argentinos lo tuvieron antes y no sé por qué razón no lo tienen ahora. Se le quitó. Hay unos criterios que tienen que lograr para poder entrar en el visa waiver.
1: ¿Y qué tan lejos estamos de eso?
0: Yo estoy trabajando con Pablo Kirno y el embajador Alec Oxenford a lograr, a ver si esas criterias. Una de las criterias necesita un sistema de reportar lo que se llama known or suspected terrorist. Cuando una persona, el país lo designa como terrorista, hay que ver un método de poder transmitir esos datos a los Estados Unidos. Y estamos trabajando cómo lograr eso, con sistema de datos, computadoras, que esa información se puede transmitir inmediatamente. Hay como 15 criterios que tienen que lograr y nosotros estamos trabajando con el gobierno argentino a ver si logran esos criterios. Y antes de yo me voy de embajador, tienen visa free waiver. Eso es una prometa que yo voy a hacer hoy. Voy a tardar lo más posible para lograr eso.
2: Información general.
3: Información general.
2: Sindicalistas y empresarios impulsan nuevos espacios. A fines del mes, importantes sindicalistas y empresarios se unirán en dos encuentros distintos para debatir sobre economía, empleo y producción. Además, generar propuestas concretas para presentar al ganador de las próximas elecciones presidenciales. Ambas iniciativas revelan que por más que los lazos entre los dos sectores siempre fueron fluidos a pesar de las diferencias sectoriales, en los últimos meses se profundizaron los acercamientos ante los efectos negativos de la política de Javier Milei.
4: Deportes.
3: Deportes.
2: Rechazo de Mauro Icardi a un histórico club italiano. El delantero argentino es agente libre tras su paso por Galatasaray de Turquía. Quedan menos de 20 días para el cierre del mercado de pases. Mauro Icardi tiene 33 años, 77 goles en el Galatasaray y ningún club confirmado para la próxima temporada. El delantero rosarino, libre desde el 30 de junio, negocia con la Lazio en medio de una brecha salarial que complica el acuerdo.
4: Nacionales.
3: Nacionales.
2: Tras retomar el diálogo desde el PRO, defendieron el vínculo con el gobierno, pero pidieron dosificar el ajuste. La legisladora porteña Laura Alonso respaldó el acercamiento entre ambas fuerzas y defendió al PRO como socio autónomo del gobierno, con una visión distinta del Estado y del costo social del ajuste.
5: El PRO acompaña el cambio que está llevando adelante la Argentina. Pura. Totalmente pura. Amarilla, sí. De Mauricio Macri, sí. Jorge Macri en la ciudad de Buenos Aires, Rogelio Frigerio en Entre Ríos, Nacho Torres en Chubut, sí. Y no sé, Sole Martínez en Vicente López y en todos los lugares donde el PRO gobierna. Yo soy ese PRO.
6: Sí.
5: El PRO que sigue produciendo liderazgos, gente con ganas de entrar a la función pública y trabajar con buenas ideas, con planes, con gestión. Entonces, nosotros estamos trabajando todo este año y seguimos trabajando para fortalecer nuestro partido. Empezó Mauricio el 19 de marzo con las giras del próximo paso, porque justamente creemos que el PRO, como partido liberal republicano, con una mirada capitalista abierta al mundo y que cree en las instituciones, tiene un rol fundamental, que es acompañar lo que está bien. Y cuando hay que sacar una tarjeta amarilla para levantar, viste, llamar la atención respecto de algo, a ver, sentémonos y conversemos.
6: Pero recién dijiste el PRO, partido liberal, capitalista, republicano. ¿Qué banderas les dejó Milei? Porque Milei podría decir liberal.
5: Es libertario. Pero no vamos a entrar en esas digresiones.
6: ¿No les vació de contenido el partido?
5: No, para nada, porque hay un montón de gente que es del PRO y nosotros creemos en gestión y tenemos un método y una forma de trabajar y de transformar la realidad.
4: Información general.
3: Información general.
2: El gobierno contiene a los aliados, el partido justicialista redobla su ofensiva y Bullrich avisa que no se bajó de la pelea por Cava. La nueva coordinación del peronismo altera el tablero legislativo y obliga al oficialismo a cuidar

0: sus alianzas. No dije que me bajaba, advirtió Bullrich en medio de la negociación con el PRO. El gobierno empezó a desplegar una estrategia para contener a sus aliados en el Congreso, cumplir con compromisos pendientes con gobernadores y evitar una incipiente coordinación del peronismo que complique la mayoría que necesita para avanzar en su agenda legislativa.
1: Internacionales.
2: Internacionales.
0: Crisis migratoria en Ceuta. Marruecos blinda la frontera ante un nuevo llamado a cruzar masivamente. La zona amaneció hoy con un fuerte dispositivo policial tras la difusión de convocatorias en redes sociales. La frontera entre Marruecos y la ciudad autónoma española de Ceuta amaneció hoy martes blindada por un fuerte dispositivo policial que se mantiene activo ante el temor a un nuevo llamamiento surgido en las redes sociales para provocar una entrada masiva de migrantes. La medida se da en apenas semanas después de haber sufrido el mayor episodio migratorio registrado en esa frontera.
1: Nacionales.
2: Nacionales.
0: Victoria Villarruel sumó otra foto opositora junto al presidente de la Unión Cívica Radical y pidió eliminar las retenciones. La vicepresidenta asistió a la 20ª Expo Venado en Santa Fe junto al radical León Chiarella como anfitrión. Además, deslizó comentarios críticos sobre la situación social.
3: Bueno, primero destacar que son 90 ediciones ininterrumpidas de la Expo Venado. Estoy muy contenta de poder estar en esta fecha tan significativa y resaltar el mensaje de que Expo Venado de alguna manera representa lo mejor de la Argentina y además plasma que sin trabajo no hay familia, sin familia no hay producción, y eso es muy importante de resaltar. Esta expo lo que termina demostrando es que el trabajo de las familias venadenses, el esfuerzo, la innovación, la tecnología permiten el éxito de una ciudad como esta y permiten que eso se plasme y se derrame hacia otras partes de la provincia de Santa Fe y de la República Argentina.
4: ¿Van ahora a discutir sobre retenciones, justamente que estamos en esta zona agrícola?
3: Desconozco en el Congreso de la Nación, todavía no tenemos algún tipo de proyecto de ley respecto a esto, pero por supuesto el futuro de nuestro campo y de nuestra industria debe ser sin retenciones a las exportaciones.
1: Información general.
2: Información general.
0: El gobierno argentino prepara una misión humanitaria para enviar a Colombia tras el devastador terremoto. De acuerdo a fuentes oficiales, un avión Hércules parte hoy miércoles hacia áreas golpeadas por el sismo de 7,5 ocurrido hace una semana. Con casi una semana de operaciones de emergencias tras el sismo de 7,4 grados de magnitud, el gobierno argentino prepara un avión Hércules con ayuda humanitaria para Colombia. La asistencia incluirá una planta potabilizadora, una cocina de campaña y un grupo de voluntarios del ejército que estará colaborando en tareas logísticas y de apoyo en territorio colombiano.
1: Internacionales.
2: Internacionales.
0: Uruguay. El gobierno de Orsi aseguró los votos de Cabildo Abierto para la rendición de cuentas. El presidente uruguayo Yamandú Orsi celebró el acuerdo alcanzado con el partido Cabildo Abierto que garantiza los votos necesarios para aprobar la rendición de cuentas de 17 de agosto. El mandatario destacó el compromiso asumido con el ex senador Guido Manini Ríos. Se cumplió y remarcó en rueda de prensa que fue realizada en Rocha que contar con los votos siempre es una buena noticia. Orsi señaló además que es poco común en la historia democrática uruguaya que la rendición de cuentas no se apruebe, salvo en situaciones muy excepcionales.
1: Nacionales.
2: Nacionales.
0: De Andrés no descartó una fórmula conjunta entre el PRO y la Libertad Avanza en 2027 en provincia de Buenos Aires. El diputado cercano al expresidente Mauricio Macri destacó la reunión que mantuvieron dirigentes de ambos partidos en Casa Rosada. Si dividimos el peronismo, tienen altísima chance de ganar, alertó.
5: Bueno, sí, yo de vuelta no le empezamos a poner, no llegamos a ese nivel de detalle, pero sí, de vuelta, con la mayor generosidad y buena predisposición y creatividad, sí, puede ser una fórmula conjunta, pero realmente no nos pusimos a hablar de eso todavía, por eso te insisto, para nosotros es importante todavía solidificar esta confianza, entender un poco mejor si ambos entendemos lo mismo respecto a brindar el cambio. Después faltan otras reuniones y después empieza a hablar de eso. De hecho, estamos en agosto, ¿no?
6: Ahora, Fernando, buen día.

0: 17 de octubre en una cancha para presionar al peronismo. Los sindicalistas se sienten marginados por los políticos del partido justicialista y apuntan a una demostración de fuerza para ser tenidos en cuenta en el armado político de 2027. Axel Kicillof hará su propio acto el Día de la Lealtad. La CGT planea hacer un acto en una cancha el 17 de octubre como una demostración de fuerza, busca advertirle a la dirigencia del partido justicialista que no margine al sindicalismo del armado electoral de 2027, pero surgió un contratiempo. Axel Kicillof también decidió una concentración en La Matanza para celebrar el Día de la Lealtad, iniciativa que divide la dirigencia gremial.
1: Internacionales.
2: Internacionales.
0: Organizaciones sociales rechazaron los discursos de odio contra migrantes en el marco del debate por deportados de Estados Unidos. La Red de Apoyo a la Movilidad Humana defendió el marco legal uruguayo en materia migratoria durante su encuentro anual. La Red de Apoyo a la Movilidad Humana en Uruguay rechazó el discurso hostil de aislamiento que, según señalaron, se está utilizando para responder a los actuales desafíos migratorios del país. La organización celebró que Uruguay cuente con un marco normativo garantista en materia de derechos de personas migrantes y refugiadas en el marco del 16º Encuentro Anual de Migración y Ciudadanía. La proclama se da en momentos en que Uruguay dialoga con Estados Unidos sobre la disponibilidad de recursos para recibir a personas deportadas de distintas nacionalidades que desde el gobierno remarcaron todavía no existen.
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1: Señor, yo nunca me he distinguido por mi facilidad de palabra, dijo Moisés.
2: Francamente, me cuesta mucho trabajo hablar.
1: Pero Dios le respondió, ¿y quién le puso la boca al hombre? ¿Acaso no soy yo el Señor quien lo hace sordo o mudo? ¿Quién le da vista o se la quita? Es verdad, Dios transforma vidas. Esta es una realidad, porque Él quiere que seamos moldeados a su imagen y semejanza. Pero ¿qué pasa cuando nuestros gustos y comodidades impiden a Dios moldear algunos aspectos de nuestra vida?
2: Bien, la respuesta es que el método de Dios... muchas veces
1: es hacernos hacer las cosas que no nos gustan. Él moldea a sus hijos con el método de que si no te gusta el pescado, hoy comerás pescado. Cuando algo no te gusta en el servicio a Dios, casi con seguridad,
2: esa será tu próxima labor.
1: Así es, como cuando queremos demostrar que somos fuertes en algún aspecto. Dios se empecina en mostrarnos que el fuerte en nuestra vida
2: es Él.
1: Es Él. Los silencios y los desiertos son para que escuchemos su voz y sepamos quién está cerca nuestro. Él moldea nuestro corazón a la vez que trata con nuestra vida en esta etapa.
2: Dios llama a quien Él desea.
1: Dios mandó a Moisés a hablar, a dar mensajes a su pueblo y a otras naciones,
2: aunque él era tartamudo.
1: Dios tiene en claro todos los detalles de la vida. Él planeó todo desde antes de la creación del mundo, y que Moisés le iba a transmitir a Aarón, y que Aarón le iba a transmitir al pueblo. Por eso agradece a Dios por el método que ha elegido para que compartas el mensaje de Jesús
2: a tu generación.
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1: Entonces Elías le dijo: déjala porque su alma está en amargura. Y Jehová me ha encubierto el motivo y no me lo ha revelado.
2: Eliseo estaba conectado directamente con Dios
1: y no necesitaba una preparación espiritual ni horas de ayuno para captar la voluntad de Dios. Pero aquí la Biblia nos muestra que en verdad Eliseo no sabía qué hacer. Es que las respuestas siempre las tiene Dios. Y aunque confiemos en Él,
2: no siempre nos va a dar todas las respuestas.
1: A veces tendremos que decir no sé. Muchas veces podemos decir cómo son las cosas en determinadas situaciones, pero cuando nos sucede a nosotros, cuando lo vivimos en carne propia,
2: ahí no sabemos tanto cómo manejarnos.
1: Se nos caen todas las estructuras.
2: ¿Por qué?
1: Porque simplemente Dios es Dios. Y cada vez que Dios quiere hacer algo con nosotros y pensemos que sabemos cómo hacerlo, Él nos va a mostrar que en realidad
2: no sabemos nada.
1: No se trata de métodos, sino que se trata

0: De nuestro corazón. Una oración de arrepentimiento puede hacer toda la diferencia. A pesar de que Eliseo admitió no saber qué hacer y que la viuda tampoco sabía qué hacer con su situación, Dios le mostró cuál era el siguiente paso. ¿Cuál fue la clave de Eliseo? Entonces nos preguntamos.
1: Él tenía una relación con Dios.
0: A pesar de no verlo con sus ojos todo el tiempo, él pasaba tiempo con Dios y confiaba que Dios mismo iba a ser fiel en decirle cuál sería el siguiente paso.
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2: Ahora compartimos una pausa para la reflexión. Poderosa oración para ser revestidos del amor de Dios. Amados, amémonos unos a otros, porque el amor es de Dios. Todo aquel que ama es nacido de Dios y conoce a Dios. Primera de Juan, capítulo 4, versículo 7. Qué difícil resulta amar a todos. El amarnos unos a otros, como enseña este versículo, ha sido uno de los desafíos más grandes de todo creyente en Cristo a través del tiempo. Los problemas interpersonales afectan tanto a las personas que esto ha sido la causa de que muchos cristianos vieran afectada su relación con el Señor. Algunos, al no poder superar estos conflictos, terminan dando la espalda a Dios y apartándose de sus caminos. No permitas que los problemas con los demás, o sea, con el prójimo, interfieran en tu relación con Dios. Tu comunión con el Señor siempre es más importante que cualquier desacuerdo tenido con los demás. Que nadie se interponga impidiéndote disfrutar una vida plena de comunión con tu Padre de amor. ¿Por qué no invertimos las cosas y hacemos que nuestra relación con Dios afecte nuestra relación con los demás? Podemos decir, es que no puedo hacerlo. El problema ha sido muy grande y no tengo fuerzas para sobreponerme. Juan nos dice que el amor es de Dios y que todo aquel que es nacido de Dios ama. San Pablo enfatiza en Romanos capítulo 5, versículo 5, que el amor de Dios ha sido derramado en nuestros corazones por el Espíritu Santo que nos fue dado. Esto significa que no podemos amar en nuestras propias fuerzas, sino en su amor. Querido amigo, establece una buena relación con Dios. Deja que tu vida espiritual tome fuerzas. Llénate más y más del Espíritu Santo y verás cómo cambia tu actitud hacia los demás. Esto hará que cambie.

0: cambie también la actitud de ellos hacia ti. El verdadero amor nace de una relación sana e íntima con nuestro Padre Celestial. Si estamos cerca de Él, tendremos mayor afecto hacia los demás porque Dios es la fuente de amor. Todo aquel que es nacido de Dios y conoce a Dios, ama a su prójimo. Oremos juntos así. Padre Celestial, quiero manifestar en mi vida tu dulce bondad y amor. He tratado de amar y perdonar al ofensor con mis propias fuerzas, pero no he podido. Acudo a ti para superar esta situación. Si no logro amar a mi prójimo, no podré tener una vida plena como tú has prometido para todos aquellos que practican el perdón y el amor. Me aferro más y más a ti. Que tu amor llene mi corazón y fluya hacia los demás. Me visto de amor, que es el vínculo perfecto. No permito que ningún malentendido afecte mi comunión contigo. Mi relación contigo es más importante que cualquier cosa o persona. Mientras tengo este tiempo de oración, envuélveme en tu amor. Realmente lo necesito. Lo pido, creo y recibo todo esto en el nombre maravilloso de Jesús. Amén.
1: 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Una pausa para la reflexión.

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0: Dale ese aplauso al Señor. Todo va a estar bien, todo va a estar bien. No te preocupes más, levántate creyendo en tu Señor.
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0: dale ese aplauso al Señor. Todo va a estar bien, todo va a estar bien. No te preocupes más, levántate creyendo en tu Señor.
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1: Jamás te dejes vencer por las cosas de la vida. Busca siempre las salidas en Dios que tiene poder. No debes retroceder por más que estés agotado. Jesucristo está a tu lado como un poderoso gigante. Hay que seguir adelante porque eres un gran soldado. El gran propósito de Dios será cumplido en tu vida. Porque escrito está en las Biblias que Dios te predestinó. Por tu nombre te eligió para su gloria mostrar. Tú solo debes confiar, por más que estés en el suelo, Él cumplirá los deseos conforme a su voluntad. No le crea las mentiras que hoy te dice Satanás, de que nunca alcanzará lo que anhelas en tu vida. Las promesas de la Biblia son para los hijos de Dios. Por su gracia y por su amor obtenemos las promesas. Él es nuestra fortaleza, gloria a Cristo el Redentor.

0: porque escrito está mi hermano en Isaías 43. Por el fuego pasaré, pero no seré quemado, y que jamás seré ahogado cuando pase por los ríos. Él siempre estará conmigo en las buenas y en las malas. Su iglesia será probada, así como el oro fino. Hay tantas cosas bonitas que Dios tiene para su pueblo, pero hay que pagar el precio aunque nos cueste la vida. No será cosa sencilla, pero tampoco imposible. Él prometió bendecirme, no importa la circunstancia. Debo poner mi confianza y hacer lo que Dios me dice. Yo soy un agradecido porque soy un instrumento en mano del Dios eterno, y también soy bendecido. Que sean fortalecidos por el poder del Maestro. Es para mí un privilegio servir a nuestro Señor. Les pido sus oraciones. Que Dios bendiga a su pueblo.
1: ¡Grito de victoria!
2: ¿Están listos?
1: ¡Lanzado!
2: ¿No los escucho?

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4: De Andrés no descartó una fórmula conjunta entre el PRO y La Libertad Avanza en 2027 en provincia de Buenos Aires. El diputado cercano al expresidente Mauricio Macri destacó la reunión que mantuvieron dirigentes de ambos partidos en Casa Rosada. Si dividimos el peronismo, tienen altísima chance de ganar, alertó.
5: Bueno, sí, yo de vuelta no le empezamos a poner, no llegamos a ese nivel de detalle, pero sí, de vuelta, con la mayor generosidad y buena predisposición y creatividad, y puede ser una fórmula conjunta, pero realmente no nos pusimos a hablar de eso todavía. Por eso te insisto, para nosotros es importante todavía solidificar esta confianza, entender un poco mejor si ambos entendemos lo mismo respecto a brindar el cambio. Después faltan otras reuniones. Uh-huh. Y después empieza a hablar de eso. De hecho, estamos en agosto, ¿no?
6: Ahora, Fernando, buen día. Mi nombre es Sergio Rubín. Dentro del propio PRO, hay gente que esta posibilidad de algún acuerdo electoral no quieren saber absolutamente nada. Es decir, internamente para el PRO es un tema complicado.
7: Bueno, hay un precandidato a presidente que es Hernán Lacunza. ¿Cómo quedaría con eso?
5: Sí. Sí, por eso te digo, están todas las opciones. Pero bueno, nosotros lo más importante es no volver para atrás, y para eso hay que tener un entendimiento.
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3: Información general.
4: En medio de tensiones, la CGT planea un acto por el 17 de octubre en una cancha para presionar al peronismo. Los sindicalistas se sienten marginados por los políticos del partido justicialista y apuntan a una demostración de fuerza para ser tenidos en cuenta en el armado político de 2027. Axel Kicillof hará su propio acto el Día de la Lealtad. La CGT planea hacer un acto en una cancha el 17 de octubre como una demostración de fuerza, busca advertirle a la dirigencia del Partido Justicialista que no margine al sindicalismo del armado electoral de 2027, pero surgió un contratiempo. Axel Kicillof también decidió una concentración en La Matanza para celebrar el Día de la Lealtad, iniciativa que divide la dirigencia gremial.
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4: Organizaciones sociales rechazaron los discursos de odio contra migrantes en el marco del debate por deportados de Estados Unidos. La Red de Apoyo a la Movilidad Humana defendió el marco legal uruguayo en materia migratoria durante su encuentro anual. La Red de Apoyo a la Movilidad Humana en Uruguay rechazó el discurso hostil de aislamiento que, según señalaron, se está utilizando para responder a los actuales desafíos migratorios del país. La organización celebró que Uruguay cuente con un marco normativo garantista en materia de derechos de personas migrantes y refugiadas en el marco del 16º Encuentro Anual de Migración y Ciudadanía. La proclama se da en momentos en que Uruguay dialoga con Estados Unidos sobre la disponibilidad de recursos para recibir a personas deportadas de distintas nacionalidades, que desde el gobierno remarcaron todavía no existe ningún acuerdo firmado al respecto.
1: Hasta aquí.
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1: Entonces los apóstoles le dijeron al Señor:
2: aumenta nuestra fe.
1: Si ustedes tuvieran una fe tan pequeña como un grano de mostaza, podrían decirle a este árbol: desarráigate y plántate en el mar.
2: Y les obedecería.
1: Suponte que tienes un amigo con el que pasas mucho tiempo y te hace algo que te ofende terriblemente. No solo una vez, sino 7 veces en el mismo día.
2: Pero 7 veces te pide perdón.
1: ¿Tú qué harías?
2: ¿Tú qué harías?
1: En esta ocasión Jesús venía hablando del perdón y enseñaba que si tu hermano peca, repréndelo. Y si te arrepientes, perdónalo. Aún si pecas 7 veces contra ti en un día y 7 veces regresa a decirte me arrepiento,
2: perdónalo.
1: ¿Puedes ver la actitud correcta? Ellos pedían esta gran fe por amor, por el hermano que vivía esta terrible agonía de estar esclavo
2: a una terrible actitud.
1: Le pedían para perdonar y no para malgastarla en sus propios gustos. Aunque este versículo se use para hablar de proezas personales,
2: su clave es el poder para perdonar.
1: ¿Ves la diferencia entre amar a otros y amarte a ti mismo?
2: ¿Cómo puedo perdonar a alguien que me arruinó la vida?
1: Dios puede hacerlo a través de la fe. Lo inexplicable de la fe no eres tú, sino Dios.
2: Ahora observemos lo que le dice Jesús.
1: ¿De qué tamaño debe ser tu fe para lograr esto?
2: Chiquitita, diminuta, como una semilla de mostaza.
1: Porque lo que realmente importa no es el tamaño de la fe, sino el lugar donde la depositamos.
2: Por ejemplo,
1: alguien que se centra en su trabajo y tiene fe en esto, cuando pierde este trabajo, ¿a dónde se va su fe?
2: Si confías en ti mismo, tienes fe en la persona equivocada.
1: La reflexión es, ¿dónde enfocarás tu fe?
2: Deposita tu fe en las manos de Jesús.
1: Y aunque al principio sea del tamaño de una semilla de mostaza, Él la hará crecer y te afirmará, como un gran árbol.
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0: Ahora compartimos una pausa para la reflexión. Los milagros son para ti hoy. Y le rogaban que les dejase tocar solamente el borde de su manto, y todos los que lo tocaron quedaron sanos.
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5: Hoy la libertad se enfrenta a un nuevo conjunto de enemigos, tanto internos como externos. Durante el acto del 176º aniversario del paso a la inmortalidad del general José de San Martín, el presidente dijo esto en un discurso negacionista en el que aseguró que el instrumento militar fue demonizado y desfinanciado. Asimismo, ponderó el rol represivo de las Fuerzas Armadas en la protesta social. El mal existe y quienes eligen ese camino deben ser sometidos por la fuerza, dijo. El presidente Javier Milei aseguró que la libertad se enfrenta a un nuevo conjunto de enemigos, tanto internos como externos, y ponderó el rol de las fuerzas de seguridad como respuesta a la supuesta afrenta contra los ideales libertarios.
3: Información general.
4: Información general.
5: El gobierno se reúne para preparar la visita del Papa León XIV en noviembre. La secretaria general de la presidencia, Karina Milei, encabezará hoy la primera reunión organizativa en Casa Rosada. Asistirán funcionarios porteños y miembros de la iglesia, aunque la agenda definitiva aún no fue oficializada. El presidente Javier Milei celebró días atrás la confirmación de la visita apostólica tras la invitación formal extendida a principios de año.
3: Deportes.
4: Deportes.
5: Bochornoso final en Vélez Defensa. Los técnicos Guillermo Barros Schelotto y Julio Bacari se pelearon en el túnel. Ya se habían cruzado banco a banco en el segundo tiempo y consumado el empate 1-1, el ex Boca fue a buscar al entrenador rival y todo terminó en escándalo. Vélez y Defensa igualaron 1-1 a Liniers por la quinta fecha del torneo clausura, pero el resultado quedó en un segundo plano por el bochornoso final. Los entrenadores Guillermo Barros Schelotto y Julio Bacari se terminaron trenzando a golpes en el túnel que llevaba a los vestuarios.
3: Hasta aquí.
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2: Una consultora privada expuso la inflación acumulada de Milei sería de 15 puntos mayor a la publicada por el INDEC. Un ejercicio de la consultora Quali reveló que de haberse aplicado la actualización metodológica, el gobierno postergó en enero, la inflación acumulada desde diciembre de 2023 habría alcanzado el 344,3% frente al 328,8% de la medición oficial. La diferencia de 15,5 puntos porcentuales incluye una mayor ponderación de los rubros de tarifas de servicios, transporte y alquileres, que durante el mileísmo aumentaron fuertemente y contrajeron el poder adquisitivo de las familias.
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1: Información general.
2: Para mantener el superávit, el gobierno eludió invertir 3.000 millones de dólares en obras. La Administración Nacional destinó solo una fracción de más de 8.2 billones recaudados por fondos fiduciarios para sus fines originales, optando por colocaciones financieras que superan los 4.000 millones de dólares en tres años. Durante los primeros dos años de gestión de Javier Milei, los fondos fiduciarios que continúan en funcionamiento recaudaron más de 8.2 billones y acumularon un superávit cercano a 3.000 millones de dólares, a pesar de ser recursos con un fin específico asignado por ley, principalmente para obras de infraestructura, la Administración Nacional destinó únicamente una fracción a sus metas originales.
0: Deportes.
1: Deportes.
2: Boca visita Recoleta con el objetivo de asegurarse la clasificación a los cuartos de final. Boca visitará este martes a Recoleta de Paraguay con el objetivo de asegurarse la clasificación a los cuartos de final de la Copa Sudamericana, el segundo torneo de clubes más importantes de América. El partido está programado para las 7 de la tarde y se disputará en el Estadio Defensores de Chaco. Contará con la cobertura en vivo de la agencia Noticias Argentinas y se podrá ver a través de ESPN, Disney Premium, y el árbitro designado fue el uruguayo Andrés Matonte.
0: Hasta aquí.
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1: Quiero leerte una carta que fue encontrada en el bolsillo de un hermano africano fallecido a causa de su fe. En una de estas violentas persecuciones que todavía en pleno siglo XXI siguen ocurriendo. La carta decía así: pertenezco al compañerismo de los que no se avergüenzan. La suerte está echada. He cruzado la línea divisoria. He hecho la decisión. Soy uno de sus discípulos y no miraré hacia atrás. No reduciré la velocidad, no retrocederé. Mi pasado ha sido perdonado. Mi presente tiene sentido. Mi futuro está asegurado. He roto con la vida mediocre, con el andar por vista, con los planes pequeños, con las visiones recortadas, con los sueños desteñidos, con el hablar mundano, con el ofrendar limosneramente y con los objetivos enanos. Mi rostro está fijo, mi andar es rápido, mi objetivo es el cielo, mi camino es estrecho, mi transitar es duro, mi guía es confiable y mi misión es clara. No abandonaré, no me callaré hasta que haya orado, declarado, pagado y predicado la causa de mi Señor Jesús. Soy su discípulo y me movilizaré hasta que Él venga. Ofrendaré hasta que me muera, predicaré hasta que lo conozcan y trabajaré hasta que alguien me detenga. Cuando Él regrese a buscar a los suyos, no quiero que tenga dificultad en reconocerme. Quiero que mi imagen sea clara a su vista. Cada una de estas palabras iluminaron mi pacto diario y eterno. Mi presente tiene sentido y mi futuro está asegurado. Corro por un premio incorruptible eterno y Dios me dice: hijo mío, mi parte está hecha. Solo esfuérzate y sé valiente. Y sé valiente.
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0: El presidente Javier Milei volverá a presentar el presupuesto en el Congreso. Será el 15 de septiembre. Ya lo había hecho en 2024, mientras que en 2025 grabó un mensaje por cadena nacional. El presidente es nuestro mejor comunicador por escándalo, aseguraron altas fuentes parlamentarias del oficialismo. Históricamente, la presentación del informe de la ley de presupuesto siempre quedaba en manos del ministro de Economía, pero Milei decidió romper la tradición haciéndose él mismo cargo de la función. Su conocimiento del Congreso fue diputado nacional entre 2021 y 2023 y su formación como economista lo motivaron a convertirse él mismo en la cara visible en este tipo de eventos, lo que exacerbó los cruces con la oposición y movilizó en mayor medida a la opinión pública.
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2: Información general.
0: Argentina tuvo la segunda inflación más alta de Latinoamérica en julio detrás de Venezuela. El IPC argentino aumentó 2.1% durante julio y quedó solamente por debajo de Venezuela, que registró 19.9%. En el otro extremo, Paraguay y Bolivia tuvieron deflación durante el séptimo mes del año. Argentina registró en julio la segunda inflación mensual más alta de Latinoamérica, con un incremento del índice de precios al consumidor del 2.1% y solamente fue superada por Venezuela, donde el aumento de los precios alcanzó el 19.9%.
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2: Deportes.
0: Estudiantes de La Plata visita Universidad Católica de Chile por los octavos de final de la Copa Libertadores. Estudiantes de La Plata visita este martes a la Universidad Católica de Chile en un encuentro correspondiente a la vuelta de octavos de final de la Copa Libertadores. El encuentro se iniciará a la hora 21:30 y se llevará a cabo en el Estadio San Carlos de Apoquindo y se podrá ver a través de Fox Sports y Disney Plus Premium. El árbitro designado fue el colombiano Wilmar Roldán, quien será secundado en el VAR por su compatriota.

0: Patriota David Rodríguez.
1: Hasta aquí.
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1: Primero Lot miró a Sodoma, luego se acercó a Sodoma y antes de que pasara mucho tiempo se hallaba viviendo allí. Mientras que Lot se alejaba cada vez más del Señor, Abraham se acercaba más. Lot se convertía en amigo del mundo, Abraham se convertía en amigo de Dios. Dios le dijo a Abraham que alzara sus ojos y contemplara toda la tierra. La gente del mundo pide lo que sus ojos ven, mientras que el pueblo de fe pide lo que los ojos de Dios ven. Lot tomó parte de la tierra, pero a Abraham se le dio toda la tierra. Dios siempre da lo mejor a los que le dejan escoger a él. Más bien, busquen primeramente el reino de Dios y su justicia, y todas estas cosas les serán añadidas. Dios prometió bendecir a la simiente de Abraham, pero la familia de Lot fue destruida en Sodoma. Cuando Lot se mudó a Sodoma, perdió la protección del juez de toda la tierra y tuvo que sufrir las consecuencias. Él siguió la senda de la amistad con el mundo. Luego amó al mundo, más tarde se conformó al mundo y por último, lo juzgaron con el mundo. Rara vez el mundo captura a los santos súbitamente. Ellos entran poco a poco en lugar de peligro. Con Lot, el proceso empezó cuando adoptó a Egipto como su modelo y empezó a andar por vista en lugar de por fe. Prefirió a la gente del mundo antes que a su piadoso tío y las casas de Sodoma antes que a las tiendas de su Dios. Lot había perdido su altar y pronto perdería su tienda, pero Abraham tenía su tienda, y su altar.
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1: Según la Real Academia Española, la definición de comunicación es
2: trato o correspondencia entre dos o más personas.
1: Transmisión de señales mediante un código común al emisor y al receptor. Es imposible no comunicar, siempre lo estamos haciendo. Quizás de forma verbal, cuando transmitimos al hablar ideas, sentimientos o creencias.
2: En el libro de Génesis, capítulo 1, Dios nos muestra que fuimos creados para comunicarnos con Él.
1: ¿Te imaginas a Dios cuando iban caminando con Adán y Eva en el huerto del Edén? Cuando hablaba cara a cara, compartía un asadito, disfrutaba de un jugo.
2: Como cuando vos lo haces con tus mejores amigos.
1: Tenía una comunicación perfecta. Sin embargo, la historia cambia en Génesis 3, cuando Adán y Eva escucharon y creyeron el comunicado de prensa de la serpiente. Desde ese día hasta hoy, nuestro enemigo Satanás intenta poner barreras
2: en nuestra comunicación con Dios.
1: En este mundo globalizado, la forma de comunicarse ya ha cambiado.
2: Las redes sociales, el chat, el email, el SMS.
1: Paradójicamente, nos alejan de las personas más cercanas. Y lo que es aún peor, nos alejan de Dios. Como dice el Salmo 25:14, solo en la comunión íntima Dios nos revelará su propósito. Tenemos que hablar con Él y tenerlo en cuenta en cada una de nuestras decisiones.
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3: La Corte Suprema revocó el sobreseimiento de un ex juez investigado por delitos de lesa humanidad en San Nicolás. Por mayoría, el máximo tribunal hizo lugar al recurso interpuesto por el fiscal Javier De Luca contra la decisión de la Sala 1 de la Sala, que había anulado la sentencia de la Cámara Federal de Apelaciones de Rosario, que había revocado el sobreseimiento dispuesto por el Juzgado Federal de San Nicolás respecto del ex magistrado provincial Juan Carlos Marchetti. La Corte Suprema de Justicia de la Nación revocó por mayoría el sobreseimiento del ex juez de menores de San Nicolás, Juan Carlos Marchetti, y ordenó que se dicte un nuevo pronunciamiento. De este modo, el máximo tribunal hizo lugar a los recursos interpuestos por el fiscal general Javier De Luca, entonces a cargo de la Fiscalía Número 1 ante la Cámara Federal de Casación Penal, que fueron mantenidos en las instancias por el Procurador General de la Nación interino, Eduardo Casal.
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3: Crisis salarial libertaria. Uno de cada cuatro militares no puede pagar sus deudas. Se trata de un informe elaborado por fuentes militares y especialistas a partir de datos del Banco Central. Indica que el 25% de los militares, policías, gendarmes y prefectos son morosos. El gobierno les había habilitado que hagan Uber para completar sus ingresos. El ajuste libertario sobre el sector público marcó en las últimas horas un nuevo hito. Es un informe elaborado por fuentes militares.

0: y especialistas a partir de datos del Banco Central indican que el 25% de los militares, policías, gendarmes y prefectos son morosos.
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0: Independiente Rivadavia buscará el pase a los cuartos de final de la Copa Libertadores frente a Fluminense. La Lepra Mendocina quiere hacer historia desde las 7 de la tarde en Mendoza. Transmitirán Fox Sports y Disney Plus. Independiente Rivadavia recibe a Fluminense con la ilusión de alcanzar cuartos de final de la Copa Libertadores por primera vez en su historia. El partido de vuelta de los octavos de final se disputará este martes a las 7 de la tarde en el Estadio Malvinas Argentinas de Mendoza. Tras el empate sin goles en la ida en el Maracaná, el árbitro del partido será el colombiano Andrés Rojas y la transmisión correrá por cuenta de Fox Sports y Disney Plus.
1: Hasta aquí.
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1: 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En instantes, regresamos.
3: Efesios 3:14 dice: por esta causa doblo mis rodillas ante el Padre de nuestro Señor Jesucristo, de quien recibe nombre toda familia en el cielo y en la tierra. Le ruego que Él les conceda a ustedes, conforme a las riquezas de su gloria, el ser fortalecidos con poder por su Espíritu en el hombre interior, de manera que Cristo habite por la fe en sus corazones. También ruego que, arraigados y cimentados en amor, ustedes sean plenamente capaces de comprender con todos los

la plenitud de Dios. Padre, te pido, revélanos más de ese amor que no se puede entender de forma intelectual. ¿Cómo conocemos algo que sobrepasa el conocimiento? Solo probando y experimentando. Por eso hay una generación que levanta su voz y decimos: queremos probar y ver. Queremos probar y ver que tú eres bueno. No solamente conocer de oír hablar, queremos ver, queremos probar, queremos experimentar. Tú eres bueno y tu misericordia dura para siempre.

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1: ¿Nunca te sentiste tentado a huir de la presencia de Dios?
2: Seguramente dirás que quieres estar más cerca de Él en cada momento. Pero con tus decisiones, lo único que muestras a veces es que quieres sacar un pasaje hacia otro lugar. Recuerdo una joven que me dijo que quería entregar su vida a Dios.
1: Pero le gustaba un chico no creyente.
2: Me dijo que ella iba a orar por él para que se convirtiera y sirvieran juntos al Señor.
1: Resultado final.
2: Hoy ella tiene un hijo no deseado.
1: Y ha dejado su llamado.
2: Jonás creyó que podía huir de la presencia de Dios y decidió tomarse un barco con rumbo opuesto a la dirección dada por Dios. Fue entonces cuando Dios le demostró que Él es el Dios de toda la tierra.
1: Y que no hay lugar a donde poder escaparse de su presencia.
2: Dios dice que Él ha comenzado la buena obra en ti y que será fiel en completarla. Esto significa que el mismo Dios utilizará todos los medios para que cumpla su propósito.
1: Aunque tenga que alquilar una ballena para que lo entiendan.
2: En su inmenso amor, Dios quizá permita que
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3: Se acelera la destrucción de empresas y ya se perdieron más de 30.000 durante el gobierno de Javier Milei. La destrucción de empresas se aceleró durante el mes de mayo con una baja de 2.371 unidades productivas, 0,49%, y ya son más de 30.000 las compañías que se perdieron durante el gobierno de Javier Milei, según datos de la Superintendencia de Riesgo de Trabajo, CRT. El deterioro del tejido productivo se siente sobre todo en los sectores perdedores de la economía, como comercio, industria, manufacturera, aunque en la previa de las vacaciones de invierno también cerraron muchos servicios de alojamientos y comida.
0: Información general.
2: Información general.
3: Aerolíneas Argentinas volvió a sobrevolar el espacio aéreo venezolano luego de casi 2 años y medio de prohibición de la dictadura venezolana. La reanudación del uso del corredor Maiquetía ocurrió este fin de semana en el vuelo 1328 de la aerolínea de bandera. El destino fue la ciudad de Punta Cana. Aerolíneas Argentinas volvió a sobrevolar Venezuela desde este sábado en la mañana, una habilitación que restituye el uso del corredor Maiquetía para planificar sus rutas e impacta de manera directa en sus vuelos al Caribe y Estados Unidos, después de una restricción vigente desde el 4 de marzo de 2024.
0: Deportes.
2: Deportes.
3: En tenis, Juan Manuel Cerúndolo enfrentará al número 4 del mundo, Félix Auger Aliciame, en el Master 1000 de Cincinnati. El zurdo se medirá este martes con el canadiense en búsqueda de sumar a Thiago Tirante en los octavos de final. El tenis argentino tendrá este martes otra prueba de alto nivel en el Master 1000 de Cincinnati. Juan Manuel Cerúndolo estará enfrentando al canadiense Félix Auger Aliciame, número 4 del mundo, por un lugar en los octavos de final del torneo. El partido se disputará en el Grand Stand no antes de las 20 horas de Argentina y podrá verse en vivo por ESPN y Disney Plus.
0: Hasta aquí.
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1: Papá, dame lo que me toca de la herencia. Así le dijo un hijo a su papá.
2: A veces como hijos exigimos cobrar nuestra herencia antes de tiempo. Pedimos cosas que no nos corresponden. Lo hacemos en el tiempo incorrecto. Como hijos nos portamos despiadadamente con nuestros padres. Los chantajeamos, los usamos.
1: Simplemente porque sabemos cómo hacerlo.
2: En esta historia vemos como también el hijo en ningún momento le pidió opinión al padre de lo que estaba a punto de hacer.
1: Hoy están de moda los modelos de vida del exceso.
2: Vemos a muchos líderes de la revolución que dicen todo lo que yo siento está bien. Sin embargo, a la hora de encontrarse con su almohada necesitan lo mismo que este joven. Un famoso cantante llamado Michael Jackson tenía en su mansión la decoración de un niño. Tal vez quiso encontrar el abrazo de su padre.
1: ¿Lo habrá encontrado?
2: En un momento de esta historia se acabó el dinero, la droga, el exceso, el alcohol.
1: Finalmente lo único que le quedó al hijo fue el amor de su padre.
2: Siempre vamos a necesitar el amor de un padre, de una madre. El mimo, el abrazo, las buenas noches. Un te quiero siempre.

0: Siempre, siempre llegaremos a esta conclusión. Nuestro verdadero Padre Dios siempre estará allí esperándonos para salir corriendo a la distancia a nuestro encuentro, abrazarnos, llenando de los mismos que cubrirán nuestro vacío interior. No esperes hasta lo último para entender que lo único que necesitas es el amor del Padre.
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3: Gracias.

Ahora compartimos una pausa para la reflexión. Y Dios puede hacer que toda gracia abunde para ustedes, de manera que siempre, en toda circunstancia, tengan todo lo necesario y toda buena obra abunde en ustedes. Segunda de Corintios, capítulo 9, versículo 8. Muchas veces, tratando de buscar solución a un problema, perdemos el sueño y la paz interior. Corremos de un lugar a otro, hablamos con distintas personas para que nos ayuden, en oración le ordenamos y decimos exactamente a Dios cómo debe proceder. Tan preocupados estamos que no nos percatamos que nuestro Padre Celestial se ocupa de nosotros y todo está bajo su cuidado y control, aunque con nuestras actitudes demostramos que el control lo tenemos nosotros. Cuando estamos en esa situación, es importante descansar en el Señor, tomar un momento para acercarnos a Él con un corazón y una mente abierta. Cuando lo hacemos así, el peso que sentíamos se va, la confusión se disipa y el panorama se aclara. Quien experimenta el descanso de Dios descubre el secreto de vivir en plenitud. El descanso y la paz del espíritu son requisitos esenciales para funcionar plenamente y ser capaces de tener control y equilibrio en la vida. Cuando soltamos el problema y la preocupación, le otorgamos a Dios el espacio necesario para actuar a nuestro favor. Su poder entra en acción, ajustando las cosas sueltas, equilibrando la situación y poniendo a las personas y a las cosas en perfecta armonía. No sabemos cómo lo hará nuestro Dios, pero ello es irrelevante. Sus métodos son ilimitados. Nuestra parte consiste en creer que en todo momento y ante cualquier circunstancia, la gracia y el favor de Dios está sobre nosotros para resistir y salir victoriosos. Confía y enfrenta las vicisitudes en plena certidumbre de fe, declarando a viva voz que la gracia de Dios sobreabunda en ti y puedes afrontar victorioso toda situación. Oremos de esta manera. Señor, en este día abro mi mente y corazón a ti. Voluntariamente te entrego mis preocupaciones y problemas. Gracias por las oraciones contestadas en el pasado. Eso confirma tu palabra y me da fe y confianza para lo que necesito hoy. Declaro que en toda circunstancia tu gracia abunda sobre mí. Tu divino poder está sobre mí ahora. Recibo paz y te doy gracias por controlar esta situación. Gracias, Señor. Amén. Contáctanos. 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Una pausa para la reflexión.

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5: Las universidades iniciaron otra semana de conflicto con paros y un banderazo por la ley de financiamiento. La CONADU histórica ratificó una medida de fuerza de 5 días. Habrá carpas por la universidad y soberanía en todo el país. El resto de los gremios retomarán la huelga la próxima semana. Luego del fin de semana largo, el dictado de clases en la Universidad Nacional estará afectado por un nuevo paro universitario y acciones de protesta por el incumplimiento de la ley de financiamiento universitario que lleva 300 días sin aplicarse.
3: Información general.
6: Información general.
5: El gobierno amplió el secreto militar sobre el sistema de armas de Fuerza Aérea. La medida se formalizó mediante el boletín oficial e incorporó a exportación de materiales tales como motores y repuestos. El gobierno declaró este martes el secreto militar sobre exportación de materiales vinculado al sistema de armas adquirido por la Fuerza Argentina y de esta manera amplió el alcance de elementos clasificados a los que solo puede acceder personal.

0: al autorizado. La restricción incluye partes integrantes de aeronaves, motores, repuestos, armamento real y de entrenamiento. El decreto 735/2026, publicado durante esta madrugada en el Boletín Oficial, sumó a la lista de normativas que regulan la categoría de secreto militar en el país.
1: Deportes.
2: Deportes.
0: Franco Colapinto correrá este fin de semana en el Gran Premio de los Países Bajos. Después del parate de un mes que tuvo la máxima, el piloto argentino saldrá a pista en el circuito de Zandvoort. La Fórmula 1 saldrá a pista este fin de semana tras el parate vacacional de 26 días y Franco Colapinto intentará con su Alpine volver a la lucha por los puntos en el Gran Premio de Países Bajos. Además de volver el oriundo de Pilar al volante, también hay mucha expectativa por saber cuál será el futuro en la máxima del piloto argentino. El 25 de julio pasado se adelantó que el acuerdo por la continuidad de Colapinto estaba cerrado en un alto porcentaje.
1: Hasta aquí.
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5: Ahora compartimos una pausa para la reflexión. Jesús enseñó claramente que tendríamos aflicciones en esta vida, pero Dios nos ha dado a sus hijos recursos maravillosos para evitar que las pruebas nos destruyan. Por ejemplo, puso su espíritu en los creyentes para guiarles y capacitarles. Además, nos dio la oración para que podamos comunicarnos con nuestro Padre Celestial y así presentarle nuestras peticiones. Hoy quiero enfocarme en otro de sus maravillosos regalos, la Biblia. Las Sagradas Escrituras son la palabra de Dios. Ella es la verdad y nunca cambia. Esta nos capacita para enfrentar todas las circunstancias y por eso tenemos un fundamento seguro sobre el cual basar nuestra vida y nuestras decisiones. Dice Isaías 48, sécase la hierba, marchítase la flor, mas la palabra del Dios nuestro permanece para siempre. Y querido amigo, hay miles de promesas en la Biblia de las que podemos estar plenamente seguros, y Dios quiere que las conozcamos, que podamos saber de qué se tratan, para que no desaprovechemos las bendiciones que Él desea darnos. Y los creyentes sabios convertirán esas promesas en oraciones y en el clamor de sus corazones, porque podemos orar usando las promesas de Dios. Déjeme darle un ejemplo que tiene que ver con decisiones difíciles. El Salmo 32:8 dice, te haré entender y te enseñaré el camino en que debes andar. Sobre ti fijaré mis ojos. Y podemos nosotros tomar esta porción de las Escrituras

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1: 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Nacionales.
2: Nacionales.
1: Hoy la libertad se enfrenta a un nuevo conjunto de enemigos, tanto internos como externos. Durante el acto del 176º aniversario del paso a la inmortalidad del general José de San Martín, el presidente dijo esto en un discurso negacionista en el que aseguró que el instrumento militar fue demonizado y desfinanciado. Asimismo, ponderó el rol represivo de las Fuerzas Armadas en la protesta social. El mal existe y quienes eligen ese camino deben ser sometidos por la fuerza, dijo. El presidente Javier Milei aseguró que la libertad se enfrenta a un nuevo conjunto de enemigos, tanto internos como externos, y ponderó el rol de las fuerzas de seguridad como respuesta a la supuesta afrenta contra los ideales libertarios.
3: Información general.
2: Información general.
1: El gobierno se reúne para preparar la visita del Papa León XIV en noviembre. La secretaria general de la presidencia, Karina Milei, encabezará hoy la primera reunión organizativa en Casa Rosada. Asistirán funcionarios porteños y miembros de la iglesia. Aunque la agenda definitiva aún no fue oficializada, el presidente Javier Milei celebró días atrás la confirmación de la visita apostólica tras la invitación formal extendida a principios de año.
3: Deportes.
2: Deportes.
1: Bochornoso final en Vélez Defensa. Los técnicos Guillermo Barros Schelotto y Julio Bacari se pelearon en el túnel. Ya se habían cruzado banco a banco en el segundo tiempo y consumado el empate 1-1, el ex Boca fue a buscar al entrenador rival y todo terminó en escándalo. Vélez y Defensa igualaron 1-1 a Liniers por la quinta fecha del torneo clausura, pero el resultado quedó en un segundo plano por el bochornoso final. Los entrenadores Guillermo Barros Schelotto y Julio Bacari se terminaron trenzando a golpes en el túnel que llevaba a los vestuarios.
3: Nacionales.
2: Nacionales.
1: Una consultora privada expuso la inflación acumulada de Milei sería de 15 puntos mayor a la publicada por el INDEC. Un ejercicio de la consultora Quali reveló que de haberse aplicado la actualización metodológica, el gobierno postergó en enero la inflación acumulada desde diciembre de 2023 habría alcanzado el 344,3% frente al 328,8% de la medición oficial. La diferencia de 15,5 puntos porcentuales incluye una mayor ponderación de los rubros de tarifas de servicios, transporte y alquileres, que durante el mileísmo aumentaron fuertemente y contrajeron el poder adquisitivo de las familias.